0: porque llorábamos. O sea, el que se había equivocado en algo le daba a mi mamá con todo. Y nosotros, al ver que mi mamá castigaba a mis hermanos o a mi hermana, empezábamos a llorar. Y por estar llorando, mi mamá decía: vea, para que usted también. Y le voy a ser sincero, porque hay que ser muy sincero delante de Dios. En ese momento uno, usted sabe lo que uno de niño pensaba, ¿verdad? Ojalá se muera. Claro, uno enojado. Ya no quiero estar en esta casa, decía. Me quiero ir. Aleluya. A su nombre, gloria. Mire, eso era por la mañana, 10 de la mañana, 9 de la mañana. Pero cuando llegaba la noche, mi hermano menor y este servidor no podían dormir sin mamá. Aleluya. A su nombre. Mi madre tenía un lunarcito. Nunca se me va a olvidar eso. Yo tenía que meter mi manito a tocar aquel lunarcito. Una vez yo encontraba aquel lunarcito de mi madre, era como que dormía en las nubes. Yo no sentía odio contra mi madre. Yo no dije: ¿para qué me castigó? No, lo único que sentí es que mi madre era el amor de mi vida. Era la que me daba la comidita, era la que me cuidaba, era con la que yo dormía. Bendito sea Dios, porque la disciplina, aunque te duela, vale la pena. ¡Oh, gloria! Benditos azotes que nos daban antes. Mire cómo son los muchachos hoy. Un montón de rebeldes, un montón de desobedientes. Muchachos que están causándole daño a la sociedad. ¿Sabe por qué? Porque las instituciones de gobierno han sacado la disciplina de las casas, de los hogares. Bendito sea Dios. Y han entregado a nuestra familia al mismo Satanás. Que el Señor lo reprenda. La disciplina no destruye. La disciplina es necesaria. La disciplina te forma. La disciplina te pule. Dale gloria a Dios. Este mundo está desordenado por gente indisciplinada. ¿Sabe por qué las iglesias están dañadas hoy? Por un montón de rebeldes que se enojan con la palabra, se enojan con Dios, se enojan con el pastor, se enojan con el predicador. Deja de ser un enojón en la iglesia y aprende a amar, gloria a Dios. Aprende a no menospreciar la disciplina del Señor. Dile en esta noche: yo quiero que me metas mano, yo quiero que me enseñe, yo quiero que me corrijas. ¿Cuántos le van a decir eso al Señor? Vine al culto para que me corrigieses. Aleluya. Ay, mi hermano, y cuando una iglesia está siendo disciplinada por el Señor, aleluya, mira, hermanito, es que se le nota a todo el mundo, gloria a Dios. Usted dice: mire cómo ha cambiado esa persona, cambió su carácter, cambió su manera de hablar, cambió su manera de actuar, cambió su manera de vivir, cambió todo, gloria a Dios, cambió por dentro, cambió por fuera, ha cambiado. Es que, ¿sabe qué lo hizo? La disciplina del Señor. No porque Él te odie, no porque le caigas mal, es que te ama, te ama, te ama, entiende. Él te ama. Aleluya. Qué belleza esto. Porque el Señor, al que ama, disciplina.
1: Entonces, ¿qué le vamos a decir hoy en esta noche? Señor, como tú me amas, quiero que me disciplines. Y lo estoy diciendo en serio, yo no estoy hablando por ustedes. Si usted quiere decir amén, gloria a Dios, y si no, déjemelo a mí. Si usted no quiere la palabra, déjemela a mí. Si usted no quiere la disciplina del Señor, déjemela a mí, porque yo quiero esta disciplina, gloria a Dios. Yo quiero que me corrijan, yo quiero ir al cielo, yo quiero vivir como a Dios le agrada, porque detrás de la disciplina hay un propósito bendito de Dios, aleluya. ¿Y sabes cuál es el propósito de Dios? No dejarte torcido, no dejarte dañado, no dejarte con maña, no dejarte con cosas que a Él no le agradan. Bendito sea Dios, dile a Dios que te meta mano en esta noche, dile a Dios, méteme mano, méteme disciplina. Y Masutamahai, oh Dios, wow, es que yo no puedo. Siempre la gente, cuando piensa en esto de la disciplina, hablan de castigo. Ay, dice, qué azote. Léelo correctamente. Es que te ama. Te ama. Quiere ayudarte. Y yo le voy a decir que a nadie le va a amar a usted como le ama a Dios. Nadie.

0: Platicaba, creo que con la hermanita Michelle los otros días. Y aquí están mis hijos, aquí está mi hija. Bueno, mi hijo está ahora mismo allá, en otro lado con su esposa. Pero desde pequeñitos les empezamos a disciplinar. Y óigame, óigame lo que voy a decir, porque yo sé lo que pasa aquí. Cuando los muchachos van a la escuela, compran las crayolas, ¿verdad? Para pintar. Pero el niño, en lugar de pintar en el cuadernito ese, dice agarrar la pared. Y bendito, usted entra a aquel cuarto y es un... no es nada una calle del Bronx. Terrible. Y yo les enseñé a mis hijos, les dije, mire, con mi esposa, este cuadernito es para pintar. Aquí no se pintan las paredes. ¿Y sabe algo? Nunca pintaron una pared. Nunca. Entraban al carro y le decía: aquí no se tira basura, ni se anda manchando con lapiceros el carro. Y aprendieron tanto que al que entraba, si no era de nosotros, ellos le aplicaban la disciplina. Aquí no vayas a andar pintando, le decía.
1: Alaba lo que él vive. ¿Cuántos adoran a Dios? Por eso es que cuando un cristiano es enseñado por el Dios de la gloria, desde que usted entra por esa puerta, el que está por allá, por allá, por allá, por allá, por allá, ha aprendido la palabra de Dios, ha aprendido la disciplina de Dios, y le dice al hermanito: mire, aquí se vive en santidad, aquí se vive en obediencia, aquí se ora, aquí se ayuna, aquí se busca el Dios de la gloria, y no hay que estarle repitiendo todos los días: bendito Dios. Por eso es que usted va a ver que desde que usted entra por esa puerta, todo el mundo se viene al altar a orar, gloria a Dios. Y el que se va convirtiendo dice: parece que aquí todos oran, gloria a Dios. Pues para allá voy yo también, aleluya, a clamar delante de Dios. Disciplina. Orden. Orden. Eso se enseña. Aleluya. Y como esta es la parte más linda de este mensaje, se lo voy a volver a leer. Porque el Señor al que ama, disciplina.
0: Espérese. Y azota.
1: Aleluya.
0: Aleluya. A todo el que recibe por hijo.
1: Bueno, la disciplina es una cosa, pero el azote suena como más. Aleluya. Mire, si usted no se compone, va a andar dando brinquitos de los azotes que el Señor le va a estar dando en estos días, ¿sabe? ¡Ay, Señor, me duele! Aguante, porque Dios te ama, te va a azotar.
0: Ay, pastor, hábleme de prosperidad. No, te voy a hablar de disciplina y que Dios azota al que ama también. Y por mi parte, que se saque el azote Dios para que nos dé. Aleluya. Porque yo quiero ir al cielo. Quiero que Dios se glorifique en mi vida. Quiero que Dios se glorifique en mi familia. Quiero que Dios se glorifique en esta obra.
1: Alábalo que él vive, alábalo. Hay muchas veces que vas a estar llorando, vas a derramar lágrimas, gloria a Dios. Pero entiende, en medio de esas lágrimas, de ese dolor, de esos azotes, de esa disciplina, no te olvides, aleluya, que Dios te ama, gloria a Dios. Que detrás de ese azote está el amor de Dios por ti.
0: Y cuando te duele algo, dile gracias. Mire, mire que Dios es bueno, hermanito. Dios es bueno, bueno. Y yo hubo un tiempo que nunca lo demostré, pero arrodillarme aquí era un sacrificio, un dolor terrible en las rodillas. Terrible. Yo trataba de que los hermanos tuvieran los ojos cerrados para pararme, para que no demostrarles que me dolía. Yo dije, está bueno. Es que así no me la creo. Le doy la gloria a Él. Así me doy cuenta que estoy aquí todavía. Y que debo de tener cuidadito con tocarle la gloria que le pertenece a Él. ¡Cuidado! Pero un día le dije, mira, Señor, a mí no me gusta orar sentado. Tienes que hacer algo con esta rodillita. Ay, me la dejó como de 15 años. No me duele nada. Estoy hablando verdad delante de la presencia de Dios. Aleluya, mi alma te alaba. Yo me toqué las rodillas, le dije, métele mano, ya no las aguanto. Tengo dolor por todos lados, tengo inflamación, aleluya. Y Él me sanó, estoy nuevo para la gloria de Dios. Pero siempre, hermanito, ¿pero qué tenemos que hacer? Aprenda, aprenda, aprenda. Si Dios te está dando azote, aprende, gloria a Dios. Entre más rápido aprenda, rápido le van a quitar el azote. Pero hay algunos que ya llevan su tiempecito en disciplina, no aprenden. El Señor les está dando azote y no aprenden. Y yo le voy a decir algo. Si hay alguien que tiene paciencia, ese es Dios. Así que si usted está desesperado, es mejor que nos compongamos. Dice la Biblia. Si soportáis la disciplina, escuche esto. Si la soportáis, Dios os trata como a hijos. Porque

0: ¿Qué hijo es aquel a quien el padre no disciplina? Dígame. Y no hay nada más destructivo que unos padres que no disciplinen a sus hijos. Eso es destructivo. El niño agarra el vaso de agua y se lo tira en la cara. Tan gracioso. Aleluya, mi amor, mi amor. Mire, que no vaya a estar yo por ahí, oye. Porque no voy a regañar al niño. No, yo al niño no le voy a decir nada. Procuraré extender la mano hasta donde esté su oreja. Anito, ¿qué le pasa? Hay una conversación de adultos y ahí está el niño haciendo un desorden, faltando el respeto. Ay, papi, papi, yo, papá. Y los adultos como si nada. Es el niño. Espérese que ese niño crezca. Va a derramar lágrimas de sangre. Va a llorar. Se va a arrepentir, padre, porque no hice nada. ¿Sabe cómo Dios nos trata a nosotros como hijos? Porque ¿qué hijo es aquel a quien el padre no disciplina? Verso 8. Escuche bien. Pero si os deja sin disciplina, de la cual todos han sido partícipes, entonces sois bastardos y no hijos. Aleluya. Mire, especialmente en estos tiempos, es difícil. Si usted mira el hijo de otra persona, tal vez usted hable con sus padres, ¿verdad? Y le diga: mire, hay cosas que no están bien. Pero usted no va a agarrar un azote y le va a castigar ese muchacho. No. ¿Por qué? Porque no es su hijo. No es su hijo. Usted dice: no me voy a meter en problemas, este no es mi hijo. Le corresponde a sus padres. ¿Sabe cuándo es que nosotros tenemos que estar preocupados? El día que Dios no nos discipline a nosotros. Porque ese día está dándonos a entender que somos bastardos y no sus hijos. Aleluya. Entendiendo esta palabra, mire, hermanito, más me estoy enamorando de Dios y decirle: por favor, yo soy tu hijo, no me dejes torcerme, no me dejes desviarme, no me dejes crecer torcido en este camino. Gloria a Dios. Aunque me duela la palabra, aunque sienta que tengo que llorar, no importa. Aunque me retuerce en la silla, por favor, disciplíname y enséñame la palabra. Oh, gloria a Dios. Qué triste es cuando Dios lo deja a una persona sin disciplina. Es porque ya no es tratado como hijo, es tratado como un bastardo. Que no es tu hijo. Y tú no lo vas a corregir. Es como si Dios dijera: haz lo que tú quieras, ya contigo yo no me meto. Vive como quieras, actúa como quieras. es tu vida. Yo no me meto con hijos ajenos. Dios no se mete con hijos ajenos. Dios trata con hijos suyos. Dele gracias a Dios. Si en esta noche la palabra te está golpeando, dele gracias a Dios. Si la palabra es para ti, dele gracias a Dios. Aleluya, adora a los que Él vive, gloria a Dios. Porque cuando Dios te habla, es que te está diciendo: tú eres mi hijo, tú eres mi hija, gloria a Dios, voy a tratar contigo, gloria a Dios, te voy a corregir. Y dice el escritor a los hebreos: por otra parte, tuvimos nuestros padres terrenales que nos disciplinaban y los venerábamos. Lo que dije hace un momento. ¿Cuántas veces no me he sentado yo a escuchar una persona y dicen: lo que ahora soy se lo debo a mis padres? Así. No soy un ladrón, no soy un borracho, no soy esto, no soy aquello. Se lo debo a mis padres. Me corrigieron, me enseñaron el camino correcto. Y por eso usted está aquí hoy en la iglesia. Porque Dios nos reúne para corregirnos, para enseñarnos. Y ya va a ver usted el propósito de todo esto. Porque no obedeceremos. ¿Por qué no obedeceremos mucho mejor al Padre de los Espíritus y viviremos? Escuche el verso 10, escúchelo. Aquellos ciertamente por pocos días nos disciplinaban como a ellos les parecía, pero este para lo que nos es provechoso, para que participemos de qué, de su santidad. ¡Alábalo! Oiga, ¿para qué la disciplina? Entonces Dios le va a decir: eso no lo haga, eso tampoco lo haga. ¿Cuál es el propósito? Para que no nos parezcamos al mundo, para que no seamos como éramos antes. Aquí está revelado en la palabra: para que participemos de su santidad. ¿Sabe qué es lo que Dios hace? Te agarra, te trae a la iglesia y empieza a tratar contigo. ¿Sabe qué es lo que Dios dice? Te voy a hacer santo, te voy a cambiar la vida, te voy a quitar el pecado, te voy a cambiar ese carácter, te voy a cambiar la manera de hablar, te voy a cambiar la manera de vestir, te voy a cambiar la forma de pensar. ¿Por qué? Porque quiero que participes de mi santidad. Porque aquel que dice que permanece en Él debe andar como Él anduvo. ¿Y qué dice la gente? No, hermano, eso es legalismo, eso es extremismo religioso. No, yo no estoy hablando aquí legalismo ni extremismo religioso. Estoy hablando exactamente lo que dice la Biblia. La Biblia, sin quitarle ni agregarle. La Biblia no adulterada, la Biblia pura y bendita como Dios la dejó.
1: Bendito sea su nombre, aleluya. Mire, hermano, si usted comprendiera el plan que Dios tiene con cada uno de los que estamos aquí para la gloria de Dios, usted estaría lleno de gozo, lleno de alegría, diciéndole a Dios: aquí estoy, yo soy el barro, tú eres el alfarero, tú eres el padre, yo soy el hijo, gloria a Dios. Y he venido para que me metas disciplina, para que me corrija, para que me enseñes, para que hagas de mí lo que tú quieres. Santo Dios.
0: ¿Se va dando cuenta cuál es el propósito de la disciplina de Dios? Para que participemos de su santidad. Mire, hermanito, uno viene del mundo hecho un desorden total. Uno viene del mundo lleno de defectos. ¿No se acuerda usted que recién convertido, a veces usted estaba y al ratito le estaba cantando una ranchera de Vicente Fernández? Dios, se reprenda al diablo, decía uno. Padre, que el Señor lo reprenda. Sí, ¿no se acuerdan ustedes cuando estaba recién convertido y uno estaba ahí medio todavía crudo? Y de momento decía uno: mano, Dios reprenda al diablo. Pero rapidito le caía al diablo encima con todo. ¿Qué era eso? Y el Espíritu Santo de Dios. Mi siervo, eso ya no es lo que tú cantas. Ahora de tu boca tienen que salir cánticos espirituales. ¡Aleluya! ¿Y me voy a enojar yo con eso? No. Gracias, Señor, por meterme en disciplina. Gracias por enseñarme. Gracias por corregirme. Gloria a Dios. Y mire, aquí está el Espíritu Santo de Dios en esta noche, hermano, porque nos quiere enseñar a todos los que estamos aquí. Aleluya. Él nos quiere decir: mira, eso que estás haciendo no me agrada. Ese carácter que tienes no me agrada. Esa forma en que tú hablas no me agrada. Déjelo, que lo corrija, déjelo. Dile: gracias, Padre, gracias. Méteme mano, que necesito que me cambie.
1: Hay algo maravilloso de la Biblia que yo amo tanto, y es que la Biblia nunca nos miente. La Biblia es la verdad. Porque hay que ser sincero: ninguna disciplina es de agrado. Nos retorcemos como el gusano, como esas ligosas que cuando les echan sal, y dice uno: ¡ah! Qué rico es eso, ¿verdad? Cuando uno viene al culto, ¡ay! Me he pegado. Y hay algunos que en lugar de agradecerle a Dios dicen: ah, por mí lo está diciendo, ¿y por quién más? O sea, me las está tirando, dice. Me las está tirando a mí. No, póngase de frente y se lo vamos a decir viéndole a los ojos. Porque aquí no le tenemos miedo a nadie, gloria a Dios. Aquí amamos las almas y amamos la verdad. Y al que Dios ama lo disciplina. Aquí no se practica la hipocresía, aquí no hay falsedad. Aquí se habla la verdad con amor. Con amor. Versículo 11. Es verdad que ninguna disciplina al presente parece ser causa de gozo. No, y es que duele. Si me lo preguntara usted a mí, tenía mi pastor. Y estando yo joven, soltero, y como dijo el hermano Moreira, cotizado,
0: Una cosa terrible. Pues yo no estaba, estaba buscando al Señor. Yo no quería nada con nadie. Quería buscar al Señor. Y algunas hermanitas pues se habían fijado en uno. Y llegó a los oídos de mi pastor. Yo quisiera verlos a ustedes ahí. Me llevó allá abajo, al basement, al sótano. ¿Y sabe cómo me dijo? Tú andas mal delante de Dios, me dijo. Y yo, como nunca me gustó llevarle la contraria. Amén, le dije yo. Y estaba ayunando meses y orando. Cada vez que estaba solo, estaba orando. ¿Cómo es eso? Me dijo, que esas muchachas dicen que tú le perteneces. Se habían agarrado las muchachas que yo lo conocí primero. Que me pertenece porque yo lo conocí primero. Y eso llegó a los oídos de mi pastor. Me pegó una regañada. Y cuando, después de que me regañó, me preguntó, ¿cuál es la que te gusta?, me dijo. Y yo le dije, ninguna. Y él se asombró, ¿verdad? ¿No te gusta la fulana?, me dijo. No me gusta, le dije yo. No le he hablado. Y me dice, te voy a llevar, me dijo, a que prediques a otras iglesias para que el diablo te dé más duro y formes tu carácter. Nada de que, pobrecito mi niño, pobrecito el hermanito David, aleluya, sobémoslo, pobrecito, cómo me lo molestan. Nada. Me dijo, te voy a llevar para que te dé más duro, me dijo, y aprendas a ser cristiano. Y eso no terminó ahí. Pues entonces me dijo, se me va a parar ahí en la puerta, ahí, en esa puerta que está ahí, y a una por una le va a ir diciendo que usted no quiere nada. Disciplina. Mire, hermanito, para una hermana es facilito decirle a alguien que no quiere nada, pero para uno de varón. Le dije, deme permiso de quedarme en ese cuarto donde están las computadoras. Ahí lloré amargamente. Le dije a Dios, ¿por qué yo tengo que ser tropiezo de mis hermanas? Si yo te amo tanto a ti. Porque yo soy un estorbo para ellas. Me dolía tanto. Salí con los ojos hinchados de llorar. Me paré en la puerta. Y venía la primera hermanita. Dios le bendiga, le dije. Mana, fíjese que yo no estoy pensando ahorita en casarme. Amén, me decían. Y se iban enojadas conmigo. Mire qué paquete me había buscado.

palo podrido a un lado. Y yo le dije a Dios: de ese pedazo de palo podrido que está ahí, tú puedes levantar 3 predicadores, le dije, mejores que mí. Yo te necesito, le dije. Y hice una oración que creo hasta este día, eso es personal, que Dios la tiene en el cielo, grabada quizás en letras de oro. No lo sé. Pero esa noche le toqué el corazón a Dios. Esa noche, en aquel pedazo de cemento, después de haber sido regañado, disciplinado, corregido por mi pastor, yo le dije a Dios: quiero decirte algo. Que tú eres justo, le dije. Tú eres bueno. Y si tú quieres, le dije, me puedes mandar al infierno. Y lo harás con justicia. Pero si me mandas al infierno, le dije, te quiero decir algo. Que aún en el infierno te seguiré amando. Y tú, le dije, seguirás siendo mi Dios. A su nombre, gloria. Iglesia bendita de Jesucristo. Aquella gloriosa noche sentí que le toqué el corazón a Dios. Y en ese momento vino sobre mi vida una fe que yo nunca, nunca, nunca la había experimentado. Nunca. Dios se hizo más real que todos los que están aquí presentes frente a mí. Lloré, lloré y lloré. Esa noche, si me hubieran puesto un muerto ahí, resucita, porque yo sentía que el Dios que yo servía era real y verdadero y se me había revelado en aquel pedazo de cemento. Mientras yo estoy llorando copiosamente delante de Dios, le dije estas palabras: pero si yo he hallado gracia delante de ti, le dije, quiero que me des un abrazo, gloria a Dios. Y un personaje se paró detrás de mí. A mí no me lo contaron, yo no estaba dormido, no estaba teniendo una visión, estaba despierto, estaba de rodillas, tirado en un pedazo de cemento, cuando dos manos gloriosas se cruzaron en mi pecho y me apretó. Y lloré, lloré, lloré, y le dije, eres real. Eres real. Te serviré el resto de mi vida. Y por eso estoy aquí hoy. Y por eso estoy hablando de la disciplina, porque vale la pena la disciplina de Dios. Vale la pena, vale la pena. No menosprecie la disciplina del Señor. Oh, bendita experiencia aquella. ¿Y sabe cómo nació? Después de una corrección, una disciplina. Porque nunca me gustó que me hablaran el evangelio suavecito. Le dije, quiero que a mí me hable la verdad, pastor, le dije. A mí no me venga con vueltecitas y que aquí que adornos. Dígame la verdad, que esa es la que quiero, le dije. Y allí, estando de rodillas, Dios me habló. Y estas son palabras mayores. Porque hay gente que dice que Dios le habló y Dios no le ha dicho nada. Me dijo, prepárate, porque voy a ponerte a predicar el día martes. Y voy a hacer maravillas y prodigios contigo. Voy a sanar a los enfermos y voy a bautizar a la gente con el Espíritu Santo. Mire, mire lo que conseguí después de una regañada. Porque al que Dios ama, lo disciplina. Lo disciplina. No te enojes. Dale gracias a Dios por esa disciplina. Dale gracias a Dios por esa corrección. Dale gracias a Dios si estás pasando un proceso en este momento y no entiendes lo que está pasando, no tienes que entenderlo. Dale gracias a Dios. Ves que te ama, te ama, te ama, te ama.

para extenderme más. Llegó el día martes. Estaban puliendo el piso acá. Y los cultos los hicimos abajo. A mí Dios me había dicho.

todo el servicio. Y no me decían que yo iba a predicar, pero yo sabía que tenía que predicar. Cuando faltan 10 minutos para que se entregue al predicador, yo dije en mi corazón: yo creo que me anda buscando mi pastor. Levanté la cabeza y él andaba así, y le hacía en toda la iglesia, y me miró. David, me dijo, tú predicas hoy. Y yo dije: ay, que a mí me lo habían dicho. Y Dios no tiene dos bocas. Dios no tiene dos bocas. Cuando Dios habla, se cumple. Ay, bendito, aquella noche Dios me dio un mensaje. Mi pastor está sentado ahí por la entrada de la puerta de la cocina, allá en la parte de abajo. Había una unción tan gloriosa. Mi pastor se sacudía en el espíritu. La gloria de Dios se había derramado. Cuando termino de predicar, le digo a los hermanos: a mí Dios me dijo que todos los que estén

esta noche. Yo tengo muchos textos más, pero me voy a quedar ahí. Santo, escúchame. Ponte en las manos de Dios. Dios va a empezar a meter disciplina y azote. Pues habla, reconcilia. Ven. Siento fuertemente del Señor que Dios va a empezar a hacer algo. Porque es que al que Él ama, al que Él ama, lo tiene que disciplinar. Y por aquí tenemos una parejita. Me gustaría orar por ellos. Ayúdeme con ellos. Ayúdeme con esa pareja. Dios te bendiga, hijo. Bienvenido. El pastor va a orar por ustedes. Dios me le bendiga.

Y vamos a orar por nuestro hermanito Freddy, que también está quebrantadito de salud. Haga esta oración conmigo. Señor Jesús, en este momento te pido perdón. Te necesito. Sangre. Y no te acuerdes nunca más de mis pecados. Reconozco que no he estado bien. Reconozco que he estado mal. Me he descuidado. Me he descuidado, Señor. He dejado de orar, he dejado de ayunar. He dejado la palabra. Te pido perdón. Séllame con tu Santo Espíritu. Séllame. Escribe mi nombre en el libro de la vida. Y no te acuerdes nunca más de mis pecados. Gracias, Jesús. Todos orando. Soberano Dios. Soberano Dios. Mira todas las almas que están aquí en esta noche. Mi hermanito Freddy, padre, que está quebrantado de salud. Tus llagas. Pon tu mano en ese cuerpo, padre, por tus llagas. En el nombre de Jesús. Restaura la iglesia, toda la iglesia. Mira tu pueblo, padre, mira tu pueblo. Señor bendito, corrige lo que no te agrada. Corrige lo que no te agrada. Corrígelo en esta noche. Corrígelo. Somos tus hijos. No permitas que nos desviemos. No permitas que nos torzamos. No permitas que tomemos caminos equivocados. En esta bendita hora, Padre mío, tú disciplinas al que amas. Y esta es tu iglesia. Esta es tu iglesia. Disciplínalos, Padre. Disciplínanos. Aunque nos duela, aunque no entendamos el proceso, métenos mano. Trata con nosotros, trata con la iglesia, trata con los líderes, predicadores, pastores, evangelistas, misioneros. En el nombre de Jesús de Nazaret, Padre, haz algo sobrenatural, Dios de la gloria. Aquí está tu pueblo, Padre mío. Aquí estamos delante de ti, Señor. No vamos a menospreciar la disciplina del Señor en esta noche. Bienvenida sea tu disciplina. Bienvenida sea tu corrección. Gracias por acordarte de nosotros, Padre mío. Háblanos, Padre, háblanos. Háblanos a tiempo y fuera de tiempo. Háblanos. Gracias, gracias, gracias, gracias. Rompe cadenas, rompe ataduras, rompe ligaduras del diablo. ¿Cuántas veces oró Pablo, Señor, para que tú lo sanaras de aquel aguijón? Y tú le dijiste: bástate de mi gracia. Bástate de mi gracia, que mi poder se perfeccione en tu debilidad. Gracias, Padre, gracias, gracias, Espíritu Santo, aleluya. Obra, obra en este momento, Espíritu Santo, obra. Obra milagros, trae liberación, Dios mío. Despierta la iglesia antes de que sea demasiado tarde. Disciplina a todos los que son tus hijos, Padre mío. Enséñanos, enséñanos, enséñanos el camino. Gracias. Toda la gloria es para ti. Aleluya. Gracias, gracias, gracias, gracias, gracias. Restaura vida, restaura, restaura, restaura, restaura. Sana heridas, sana, sana heridas. En el nombre de Jesús. Gracias. Amén.

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Tengan todos ustedes muy buenos días, bienvenidos a la mañana de la radio. Estamos aquí en la 95.7 Radio Galena, desde la ciudad de San Benito. Vamos a compartir esta mañana de viernes 7 de agosto de este 2026. Mañana con solcito, algo fresca, pero parece que va cambiando el clima de a poquito. Después de la lluviacita y tormenta de ayer, va a cambiar los días. Por lo menos vamos a tener solcito, se va a ir un poquito la humedad. Eso es lo que esperamos todos, ¿no? 6 grados 4 décimas la temperatura en estos momentos, cielo con alguna nubosidad. Humedad de 87%, presión atmosférica 1008.4 hectopascales, vientos del sudeste a 8 kilómetros, visibilidad de 15 kilómetros. Para hoy se pronostica una tarde con cielo despejado, la noche cielo despejado y una máxima de 15 grados. Mañana sábado, mínima de 7, máxima de 16, madrugada y mañana tarde y noche con cielo algo nuboso, pero muy poco. El domingo, mínima de 4, máxima de 16, ligeramente nublado, algo nublado hacia la tarde-noche. El día lunes, mínima de 4 también, máxima de 14, cielo algo nublado. Muy lindos días van a ser, por lo menos, es lo que se está viendo. Mínima de 5 para el martes, máxima de 12. Cielo algo nublado a parcialmente nublado. El miércoles, mínima de 6, máxima de 11, parcialmente nublado a mayormente nublado. El día jueves, 7 grados de mínima, máxima de 12, mayormente nublado también. Bueno, hay que aprovechar estos días, por lo menos hasta el miércoles. Va a haber bastante solcito para que cambie un poquito el clima. Estamos en la mañana de la 95.7, Radio Galena, desde la ciudad de San Benito. Para comunicarse, 407-6261, 155-056-240. Hoy es el día de San Cayetano, patrono del trabajo. En el año 1827 se da el nombre Belgrano a la calle en la que había nacido y dejado de existir el general Juan Manuel Belgrano. En el año 1857... nacía en Buenos Aires el historiador Adolfo Pedro Carraza. Fundó el Museo Histórico Nacional, que dirigió durante 25 años y al que donó su biblioteca con más de 8.000 volúmenes. Falleció inesperadamente en Buenos Aires el 15 de agosto del año 1914 a los 57 años de edad. En el año 1890, Carlos Pellegrini accede a la presidencia tras la renuncia de Miguel Juárez Celman. En el año 1936 se inaugura el Teatro Ópera en la ciudad de Buenos Aires. En el año 1942 nacía el boxeador argentino Carlos Monzón. Ese mismo año nacía el cantautor brasileño Caetano Veloso. En el año 1961 nacía Carlos Vives, cantante de vallenato, actor y compositor colombiano. En el año 2011 muere el cantante argentino tropical santafesino Leo Mattioli. En el año 2016 muere el acordeonista y bandoneonista argentino Nini Flores. Así estábamos con las efemérides para esta jornada 7 de agosto. Muy bien, estamos en la mañana de la radio, aquí en la 95.7 Radio Galena, desde la ciudad de San Benito. También estamos en vivo a través de nuestra página web www.fmgalena957.com. Ya vamos a comenzar también con las informaciones. Vamos a arrancar, por supuesto, con un tema de Carlos Vives, el más conocido, La Gota Fría. Y ya estamos entrando en lo que tiene que ver con las informaciones.

Muy bien, ahí estábamos con la música de Carlos Vives en la mañana de la radio. Un conductor tuvo un accidente, se chocó contra un tapial en el acceso a Diamante. Este jueves por la noche, el siniestro ocurrió alrededor de las 22 sobre la ruta 131, altura del kilómetro 8. En el hecho estuvo involucrada una camioneta Hilux que circulaba en dirección este-oeste hacia la ciudad. El vehículo era conducido por un hombre de 41 años, quien viajaba acompañado por otro de 24. Por circunstancias que todavía se investigan, el conductor perdió el control de la camioneta, salió de la calzada. La marcha terminó cuando el vehículo impactó contra el tapial de una propiedad particular ubicada junto a la ruta. Comisaría Strobel intervino en el lugar y solicitó asistencia sanitaria para los dos hombres. Ambos fueron trasladados al hospital local para recibir atención y someterse a estudios correspondientes. La evaluación médica determinó que uno de los ocupantes sufrió lesiones leves, mientras que el otro presentó una herida considerada de carácter grave. El parte indicó que esta última correspondía a una laceración en un pabellón auricular, aunque no precisó cuál de los dos hombres la padeció. También se dio intervención a la médica policial para establecer formalmente la gravedad de las lesiones. Hasta el momento no se brindaron detalles sobre la evolución de los pacientes. Los investigadores procuran determinar qué provocó que la Toyota perdiera la estabilidad cuando se aproximaba a Diamante. De acuerdo con la información inicial, no se mencionó la participación de otro vehículo. Las actuaciones permitirán reconstruir la trayectoria de la camioneta antes de la colisión y establecer las circunstancias del siniestro en el acceso a Diamante. Volcó camión sobre ruta 14, altura Aguajay. Un camión marca Iveco con semirremolque al mando de un hombre de 42 años, domiciliado en la provincia de Buenos Aires, manifestó haber sido encerrado por otro transporte de carga, lo que provocó que perdiera el control del vehículo, despistara hacia el cantero central y terminara volcado sobre uno de sus laterales. El accidente se registró sobre la ruta nacional 14, a la altura del kilómetro 212, en jurisdicción de Ubajay, departamento Colón. Manejaba alcoholizado y con una licencia de conducir falsa. La Agencia Nacional de Seguridad Vial detectó un conductor que circulaba con una licencia de conducir falsa durante un operativo de control realizado en el peaje Agüero sobre autopista Riccieri, además del test de alcoholemia, que arrojó unos 34 gramos de alcohol por litro de sangre, por lo que fue sancionado. Se le impidió continuar manejando. El hallazgo ocurrió luego del test positivo, cuando los agentes advirtieron irregularidades en la licencia nacional de conducir que presentó el hombre de unos 33 años de edad. El río Gualeguaychú creció 38 centímetros, producto de la sudestada. En las últimas horas, el río Gualeguaychú registró un fuerte repunte, producto de las abundantes lluvias caídas en la cuenca y del accionar del viento sudeste, que sopló con velocidades fuertes desde la media tarde del jueves y generó una sudestada. Según el registro de Prefectura Naval, tomado a las 0 horas de este viernes, el río creció 38 centímetros. En la estación Puerto se ubicó en 3 metros 16 para crecer 38 centímetros, se mantiene en escalada creciente, aunque todavía lejos del nivel de evacuación fijado en 3 metros 50.

Buenos días a Roxy, a Guillermo que están tomando unos mates mientras escuchan la radio, se ponen al día con los chusmeríos, es así,

0: Muy bien, seguimos en la mañana de la radio. Me estaban consultando el cronograma de pagos para los jubilados y pensionados y distintas prestaciones para el mes de agosto. El calendario, según la Administración Nacional de Seguridad Social, el esquema contempla dos grupos. En primer lugar, cobrarán quienes reciben una jubilación o pensión que no supere el haber mínimo. Luego será el turno de los titulares con ingresos previsionales superiores a ese monto. Los pagos de agosto también incorporarán una actualización del 1,89%, una barbaridad el aumento que le dan a los jubilados. Debe ser más o menos te alcanza para comprar un kilo de pan. Los jubilados y pensionados cuyos haberes no superan la mínima comenzarán a cobrar el lunes 10 de agosto con terminación 0. Terminación 1, martes 11 de agosto. Terminación 2, miércoles 12 de agosto. Terminación 3, jueves 13 de agosto.
1: Comienzo.
0: Sigo por acá. Me salió el automático, no lo había sacado. Les decía, terminación 3, jueves 13 de agosto. Terminación 4, viernes 14 de agosto. Terminados en 5, martes 18 de agosto. Terminados en 6, miércoles 19 de agosto. Terminados en 7, DNI terminados en 7, jueves 20 de agosto. DNI terminados en 8, viernes 21 de agosto. Terminados en 9, el 24 de agosto. Esto para los que cobran los haberes mínimos. Jubilados y pensionados. Quienes superen la jubilación mínima van a cobrar 0 y 1 el martes 25 de agosto, 2 y 3 miércoles 26 de agosto, 4 y 5 jueves 27 de agosto, 6 y 7 viernes 28 de agosto, 8 y 9 lunes 31 de agosto. Algunos ya hasta de la mínima cobran con todas las cuentas vencidas. Comienza recién el 10 el cronograma. Todas las cuentas vencen el 10, así que para cuando comienzan a cobrar ya está todo vencido. Qué barbaridad, ¿eh? Tendrían que tener en consideración el gobierno también esto, ¿no? Empezar a pagar antes. Los teléfonos para comunicarse con la mañana de la radio. Seguimos aquí en la 95.7 Radio Galena desde la ciudad de San Benito. Franco Colapinto sufrió un robo en sus vacaciones en Europa. El piloto argentino fue víctima de un robo durante sus vacaciones en Italia, donde aprovecha el receso de la Fórmula 1 antes de regresar a la competencia con Alpine. Escribió Colapinto: ¿quién hubiera dicho que europeos le iban a robar todo a un latino? Escribió Colapinto en la historia publicada en Instagram. Luego reveló uno de los objetos que también desaparecieron. Please, ni la matera dejaron loco. Estoy seguro que no les va a gustar el mate. El argentino acompañó el relato con una serie de fotografías tomadas durante sus días de descanso en Italia. Así aparecía con algunas de las pertenencias que posteriormente le sustrajeron, además de imágenes de comidas y paisajes de la zona. También realizó una publicación en la que mostró algunos de los momentos previos al robo. Entre las imágenes aparecieron su mate, ropa y diferentes escenas de su estadía en el territorio italiano. Últimas fotos de esta ropa, mate, etcétera. Espero que los italianos que se lo adueñaron lo disfruten, escribió el piloto argentino al revelar que varias de esas pertenencias habían sido robadas. ¡Qué vergüenza, che! ¡Qué vergüenza!

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1: Muy bien, acá estaba todo, por lo menos aparentemente, en este allanamiento, en un kiosco de calle Miguel David, por una importante cantidad de estupefacientes fueron secuestrados, 4 personas detenidas, en allanamiento por narcomenudeo realizado en una vivienda ubicada en calle Miguel David y Las Vías, según informó la policía. Los sospechosos fueron encontrados mientras fraccionaban cocaína y marihuana. Estaban trabajando los muchachos. El procedimiento comenzó a pasar a las 19:20 de este jueves 6 de agosto y se extendió hasta cerca de las 2 de la madrugada de este viernes. Fue concretado por personal de Dirección General de Drogas Peligrosas a través de la División Antidrogas luego de una investigación que se prolongó durante aproximadamente 2 meses. De acuerdo con la información policial, al ingresar a la propiedad, los efectivos encontraron a sus ocupantes mientras fraccionaban cocaína y marihuana preparados en un envoltorio. No estaban con la harina del pan, era otra harina. Según la investigación, estaban destinados a su posterior comercialización. En el lugar fraccionaban además, funcionaba un kiosco. Los investigadores sostenieron que el comercio era utilizado para disimular la presunta venta de estupefacientes, una circunstancia que quedó incorporada a la investigación judicial. Como resultado del operativo fueron detenidos 3 mujeres y un hombre. Además, secuestro de cocaína, marihuana y dinero. Durante la requisa se encontraron 107 envoltorios con marihuana, 3 porciones compactas de la misma, con un peso total de 1,5 kilos. También fueron incautados 160 envoltorios con cocaína presuntamente preparada para la comercialización. Ya estaban listos para la venta. El total de sustancia alcanzó un peso aproximado de 136 gramos. Los efectivos además secuestraron 350 mil pesos en efectivo, teléfonos celulares, cámaras de seguridad, rollos de bolsas y otros elementos que fueron incorporados a la causa para continuar con la investigación. Había una bolsa que tenía ya marihuana descompactada, ya no era ladrillo, que debe haber tenido un peso más o menos de 0,5 kilos. El allanamiento fue resultado de aproximadamente 2 meses de tareas investigativas desarrolladas por antidrogas en el marco de la causa por presunta comercialización. Los 4 detenidos quedaron a disposición de la justicia. Por supuesto, remitidos a tribunales por estas horas. Y están hasta las manos.

Bueno, después de horas y horas de debates, la sesión en el Senado aprobó en general y el gobierno cedió otro capítulo de la ley de propiedad privada. El Senado aprobó esta madrugada este proyecto, aunque el oficialismo debió resignar otro de los capítulos centrales de la iniciativa ante la resistencia de bloques provinciales. La propuesta obtuvo 37 votos afirmativos, 33 negativos y pasó inmediatamente a la discusión en particular luego de un debate que se extendió durante más de 10 horas. El nuevo retroceso del gobierno alcanzó al capítulo que proponía modificaciones a la ley de manejo de fuego ante la falta de votos. Para sostener este apartado, el oficialismo anunció que solicitaría su eliminación durante la votación en particular. La decisión fue comunicada antes de la votación general por Agustín Cotto, senador por Tierra del Fuego, presidente de la Comisión de Asuntos Constitucionales y miembro informante del oficialismo. El anuncio provocó aplausos desde sectores opositores que habrían cuestionado los cambios. La propuesta mantenía protecciones sobre los bosques nativos y reservas forestales, pero generó resistencia entre representantes de fuerzas provinciales y patagónicas por los cambios previstos para otros terrenos afectados por incendios. El punto cuestionado buscaba modificar las restricciones existentes para disponer de predios ubicados en bosques implantados, áreas protegidas y humedales después de un siniestro. O sea, por ejemplo, que se podían llegar a vender si estos en alguna oportunidad se quemaban. Para que usted lo entienda. A medida que avanzó el debate, el rechazo de los aliados provinciales terminó dejando al oficialismo sin los votos necesarios. Frente a este escenario, el gobierno decidió retirar todo el capítulo. La modificación se convirtió así en el segundo apartado de peso que el oficialismo debió abandonar en apenas 48 horas para garantizar la continuidad parlamentaria del proyecto. El primer retroceso había ocurrido con el capítulo referido a la ley de tierras, que contemplaba modificaciones al régimen vigente sobre la propiedad rural en manos de extranjeros. La propuesta había generado cuestionamientos de sectores opositores, organizaciones sociales y algunos de los espacios provinciales que habitualmente acompañan al gobierno.

Muy bien, para todas aquellas personas que quieran participar de la procesión y posterior misa de San Cayetano, que se realiza en la Capilla San Cayetano, ubicada en Barrio Las Tunas, de hoy, desde las 15, van a salir desde la Capilla Inmaculado Corazón de María, de aquí de nuestra zona, que está ubicada pegadito a la escuela, Hurtado. A las 15 horas se sale, todos aquellos que quieran participar de la procesión, porque la otra sale desde la parroquia de San Benito Abad, hasta Barrio Las Tunas también. Más o menos a las 16 va a ser la misa, alrededor de esa hora, cuando estén todos presentes, cuando lleguen los caminantes, por supuesto. El recorrido también se los vamos a dar para que todos aquellos que no puedan acercarse hasta la capilla pueden sumarse en el camino y llegar hasta la capilla San Cayetano. Va a salir a las 15 desde la capilla Inmaculado Corazón de María, recorriendo calle Nogoyá, Sarmiento, perdón, desde Sarmiento hasta Nogoyá. Luego toma Avenida Paraná hasta Guido Marisa, para luego tomar hacia la capilla San Cayetano por el barrio Las Tunas. Todos aquellos que quieran sumarse en el camino también pueden hacerlo y participar de esta festividad religiosa para pedir por pan y trabajo al patrono San Cayetano, que tiene muchos seguidores, por supuesto, que interceda ante Dios para conseguir un mejor trabajo. Hay mucha gente que no tiene trabajo hoy día y participa de estas festividades religiosas. La procesión que sale desde la parroquia, ya les voy a comentar también, la que sale de la parroquia parte a las 15:30, después cuando llegan a la capilla San Cayetano se va a hacer la celebración de la Santa Misa. Esta capilla está en calle Concordia, entre Ramírez y Rivadavia, frente a la plaza del barrio Las Tunas, Plaza Malvinas. Luego se va a compartir una chocolatada, así que los chicos pueden llevar la tacita para compartir el chocolate también. Y los mayores también, por supuesto, para poder disfrutar de la chocolatada. Se suspendió la fiesta del día del niño, que se iba a hacer este fin de semana. Se pasó para el 6 de septiembre. Para el 6 de septiembre se pasó la festividad municipal. Lamentablemente, por las inclemencias climáticas, no iba a dar el predio de Guido Marisa y Quirós, donde se... entre Quirós y Paraná, donde se hace la fiesta del Día del Niño Municipal. Así que bueno, se decidió el cambio de fecha para el 6 de septiembre. Va a haber música y de todo lo que estaba programado, pero en nueva fecha. Seguimos en la mañana, son las 9 de la mañana, 45 minutos. 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

0: DJ Fabio en el remix.
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Muy bien, compartíamos la música con Gary, solo tú, solo yo, en la mañana de la radio, en la 95.7 Radio Galena. 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

Sismo. El fenómeno ocurrió a las 21 horas con epicentro cerca de Ugarteche y a solo 10 kilómetros de profundidad. En redes sociales lo describieron como corto y seco. El fuerte sismo sorprendió a los habitantes de Gran Mendoza en la noche de este jueves 6 de agosto. De acuerdo con los datos oficiales emitidos por el Instituto Nacional de Prevención Sísmica, el movimiento telúrico alcanzó una magnitud de 4.6 en la escala de Richter y se registró en una escasa profundidad de 10 kilómetros. El evento sísmico tuvo lugar exactamente a las 21 horas, momento que miles de mendocinos se encontraban en sus hogares al cierre de la jornada. El epicentro fue localizado a 16 kilómetros de la ciudad de Mendoza y a 21 kilómetros al norte de la localidad de Ugarteche, lo que provocó que se percibiera de manera clara e intensa en diversos departamentos del área metropolitana. A pocos minutos del fenómeno, usuarios en las redes sociales reportaron la sacudida. La gran mayoría coincidió en calificar el temblor como un movimiento corto y seco, mientras que quienes habitan en edificios y pisos altos señalaron haber sentido un remezón de mayor intensidad debido a la poca profundidad del evento. Pese al susto inicial generado entre los vecinos, las autoridades informaron que no se registraron heridos ni daños materiales de consideración en las zonas afectadas. Los organismos de emergencia local se mantuvieron en guardia y alerta para monitorear posibles réplicas o solicitar solicitudes de asistencia.

Seguimos en la mañana de la radio, seguimos aquí en la 95.7 Radio Galena desde la ciudad de San Benito, 407-6261-155, 056-240, los teléfonos para que usted se comunique con la mañana de la radio. 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

10 de la mañana, 30 minutos. Seguimos en la mañana de la radio. Seguimos aquí en la 95.7 Radio Galena desde la ciudad de San Benito. Para comunicarse, 407-6261, 155-056-240. Hola, muy buenos días, Darío. ¿Me podés pasar un tema de Leo Mattioli? El tema se llama Qué lindo es el amor. Para alguien muy especial, imposible. Hoy estamos desfideo con salsa, con Tommy y osito. Le compré un pedacito de morcilla para el osito, dice. Muchas gracias, chiquito y Nuri. Les encanta a lo chiquito la morcilla, ¿eh? Yo por ahí también voy y les traigo algo, ¿eh? Hablando de Leo, hoy se cumplen varios años, más precisamente 15 años del fallecimiento de Leo Mattioli, del cantante santafesino. Ahí lo estamos escuchando en su paso por la agrupación Trinidad, ícono de la música cumbiera santafesina. A pesar del paso del tiempo, sus canciones continúan sonando en escenarios, radios y reuniones familiares, mientras su figura sigue siendo un emblema del género. Leonardo Guillermo Mattioli nació el 13 de agosto del año 1972 en la provincia de Santa Fe. A los 20 años se incorporó al grupo Trinidad, donde rápidamente se convirtió en la voz más reconocida de la banda gracias a su estilo romántico y una interpretación que marcó una época. Su paso por el grupo quedó reflejado en 8 discos y llevó a Trinidad al momento de mayor popularidad de su historia. A fines del año 99 decidió iniciar su carrera como solista. Poco después atravesó uno de los momentos más difíciles de su vida. En enero del 2000 sufrió un grave accidente de tránsito cuando regresaba de una gira por el norte santafesino. En el siniestro murieron dos de sus compañeros, mientras que Mattioli quedó al borde de la muerte y debió afrontar una extensa recuperación. Durante ese proceso terminó de dar forma a Un homenaje al cielo, su primer álbum solista, publicado en el 2000. El disco marcó el comienzo de una carrera que lo consolidó como uno de los máximos exponentes de la cumbia romántica argentina. Con el apodo de El León Santafesino, Leo Mattioli construyó una trayectoria que incluyó 16 discos como solista, exitosas giras por todo el país y presentaciones históricas como las realizadas en el Teatro Gran Rex en diciembre del 2001. Entre sus canciones más recordadas aparecen Después de ti, Le pido a Dios, Como padre, Tan solo amante, Contigo me gusta, Perdóname si te agarran las ganas y Llorarás más de 10 veces, entre muchos otros clásicos. Su sello distintivo también quedó inmortalizado en una frase que repetía en sus interpretaciones y que hoy forma parte de la memoria popular: el clásico Hay amor. El adiós a los 38 años, el 7 de agosto del 2011 en la ciudad bonaerense de Necochea, a los 38 años, como consecuencia de una insuficiencia cardíaca que padecía desde hace tiempo. Tras su muerte, continuaron publicándose materiales inéditos, compilados y álbumes homenaje. En los últimos años, además, su hijo Nico Mattioli mantuvo su legado con nuevas versiones de sus canciones y producciones compartidas como Mi historia entre tus dedos, lanzada en el 2024. 15 años después de su partida, Leo Mattioli sigue siendo una referencia indiscutida en la música popular argentina y uno de los artistas más queridos por el público de la cumbia. Su voz continúa emocionando, generando a generaciones de fanáticos que mantienen vivo el recuerdo del inolvidable León Santafesino.

0: Así recordamos a Leo Mattioli en la mañana de la radio.
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10 de la mañana, 56 minutos. 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Bueno, detuvieron en Buenos Aires a uno de los cuatreros que se tiroteó con el productor rural hace unos días. Fue el lunes pasado. El hecho se registró en la zona de la Vuelta del Sur sobre el arroyo Lechiguana, en el departamento de Gualeguay, en el marco de la investigación tras la denuncia formulada por el productor rural entrerriano que resultó damnificado. Personal de la Dirección General de Prevención de Delitos Rurales realizó 3 allanamientos en la localidad de San Pedro, en provincia de Buenos Aires. Vale recordar que, según había manifestado el ruralista, luego de escuchar disparos de arma de fuego, salió en su embarcación, encontrándose con un grupo de hombres que transitaban el río Paraná a bordo de una lancha en la que llevaban 3 vacunos. Faenados, al percatarse su presencia, efectuaron disparos de arma de fuego en su contra, a lo cual este les respondió de la misma manera y logró dañarles el motor de la embarcación. Horas más tarde se localizó la embarcación con los vacunos carneados y el motor dañado, producto de un disparo, no así sus ocupantes. Con la mayor información y datos recabados, se establecieron los domicilios de los delincuentes y con las pruebas recabadas se solicitaron las órdenes de allanamiento. Como resultado, se detuvo un hombre mayor de edad que quedó supeditado a la causa que lleva adelante la unidad fiscal de Gualeguay. Fue trasladado hasta la alcaldía de esa ciudad y se secuestraron elementos que aportaron a la causa. Además, están siendo buscados los otros dos sospechosos. Aerolíneas Argentinas dio ganancias por segundo año y pagará el impuesto a las ganancias. Aerolíneas Argentinas cerró el 2025 con una ganancia neta de 230.000 millones y obtuvo resultados positivos por segundo año consecutivo, según informó la compañía. Además, pagará por primera vez el impuesto a las ganancias por un monto estimado desde los 6.000 millones de pesos. Los números fueron incluidos en la memoria y estados contables aprobados por la Asamblea de Accionistas. El balance fue auditado por la consultora KPMG y la Auditoría General de Nación.

Bueno, otra información que da cuenta que Dalmat prohibió unos insecticidas, purificadores de agua. La Administración Nacional de Medicamentos, Alimentos y Tecnología Médica prohibió en todo el territorio nacional la comercialización de un purificador de agua, Hidrolit Romi 100, y del insecticida denominado Asesino X, tras detectar irregularidades vinculadas a los registros sanitarios. Las decisiones fueron formalizadas mediante disposiciones publicadas este viernes 7 de agosto en el Boletín Oficial. En el caso del equipamiento para tratamiento de agua, la medida también la

alcanzó expresamente su comercialización a través de plataformas de venta electrónica. Las prohibiciones se mantendrán hasta que los productos regularicen su situación ante la autoridad sanitaria a través de la disposición 4932. Prohibió el uso, comercialización y distribución en todo el territorio nacional y en plataformas de todos los lotes del producto, dispositivo de aire de acondicionamiento de agua, osmosis inversa, Hidrolit Romi 100. La decisión se adoptó luego de acusaciones realizadas por el organismo sobre el dispositivo destinado al acondicionamiento de agua. Además de disponer la prohibición, ordenó iniciar un sumario sanitario contra Agua Pureza Soluciones Hídricas y contra quien ejerza su dirección técnica. La medida sobre el insecticida asesino X, por otra parte, mediante la disposición, prohibió todos los lotes del producto denominado asesino X con un concentrado de insecticida que se encontraba en el mercado sin registro correspondiente ante ANMAT. En este caso, la prohibición comprendió el uso, comercialización, publicidad y distribución de este producto en todo el territorio nacional hasta que se regularice la situación.

De la mañana un minuto, ya venimos también con horóscopos y deportivas en la mañana de la radio. Nos vamos al corte con la conga y la cabaña.

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0: Muy bien, 11 de la mañana, 19 minutos. Escuchamos la versión en castellano de el cuarteto ABBA. Chiquitita, espectacular. Vamos al horóscopo de esta jornada a ver qué nos dice a cada uno de los signos. Para los arianos, dice que los temas del corazón resultarán un poco accidentados. Evite los gastos innecesarios. Busque nuevas metas y objetivos profesionales. Tenga cuidado, el exceso de inactividad no es bueno. Vamos con Tauro. Ojo a su lengua, puede haber malentendidos con su pareja. Goza de buena suerte en los juegos de azar. Ofertas para cambiar de trabajo, piénselo con calma. Empieza a sentirse más fuerte y vital. Vamos con Géminis. Momento para hacer planes de futuro con su pareja. Puede ganar un dinero extra. Está en alza profesional, pero no sea impaciente. No escatime gastos a la hora de invertir en su cuerpo. Vamos con Cáncer. Disputas con familiares por culpa de terceros. Olvide que existen las tarjetas de crédito. O sea que no nos recomiendan sacar créditos. Son peligrosas. Muy buena suerte en los negocios. El cansancio acumulado es difícil de vencer. Hay que descansar lo suficiente para los cancerianos. Vamos con Leo. Una persona que no les conviene acapará su atención. Dificultades para conseguir el dinero que necesita. Su trabajo le proporcionará mucho prestigio. Estado físico, francamente, excelente para los leoninos. Vamos con Virgo. Una actitud más sincera con su pareja les beneficiará. No piensen solo en el dinero rápido, sino en la riqueza segura. En el trabajo, muchos imprevistos y sorpresas. Sea cuidadoso con los pequeños detalles de su salud. Vamos con Libra. Esa persona afín podría convertirse en su pareja ideal. Unos baches económicos pondrán a prueba su intuición. Procure concentrarse totalmente en su trabajo. Físicamente bien, pero con altibajos emocionales, Libra. Vamos con Escorpio. Los asuntos del corazón escorpiano les causarán quebraderos de cabeza. No derrochen, por otro lado, sus ahorros. Tengan disposición positiva en el trabajo. Estado de ánimo sereno que beneficia su organismo. Vamos con los sagitarianos. A ver qué dice para ellos. Oportunidades de conocer a nuevas e interesantes personas. Utilice su dinero en algo productivo. Su improvisación es algo muy valioso para su empresa. En lo que hace a su salud, se presenta magnífica. Puede salir a divertirse. Vamos con Capricornio. Día lleno de ternura con su pareja. Buena suerte en los juegos de azar. Puede ganar dinero. Negocie ahora sus mejoras laborales. Por la noche descanse para reponerse físicamente. Vamos con Acuario. En cuanto al amor, es día de tomar iniciativas. Por fin va a poder decir adiós a los problemas económicos. Las mejoras laborales se están negociando. Evite las comidas con muchas grasas y controle el colesterol. Vamos con Piscis. El comportamiento de su pareja le podría llegar a desconcertar. Haga buen uso de los últimos ingresos que da el mes. Si no puede con tanto trabajo, hable con sus jefes. Tras los excesos de estos días, descanse. No hay que excederse tanto en lo físico, los piscianos. Bueno, ahí estábamos con los distintos signos del horóscopo para esta jornada de viernes 7, día de San Cayetano, cuando canta el gallo azul.
1: Y seguimos adaptando historias con el cuarteto.
0: Volvemos
1: para todos los

Muy bien, ahí lo saludaba Úrsula, que estaba, dice que anda bailando con el cuarteto gigante cuando cante Calle Azul, dice le gusta mucho, ¿eh? Vamos con otro cuartetito y ya venimos con las deportivas de la mañana.

Con la voz de Tacuara, marineros de luces. Dice por acá Fernando, dice hola Darío, un chamamé para festejar el lindo día, dice. Pues vamos con el chamamé, con Nemo Pini, que vienen, te juego lo que quieras, dice.

Muy bien, tenemos que hablar de deportes, presentado por Taller de Rodados, Bicis y Motos en Carrillo, Gobernador Marcó de San Benito. Se viene el fútbol, comienza la cuarta fecha del torneo clausura. Comenzará este viernes con dos partidos y se extenderá durante cinco jornadas. Rosario Central recibirá al Dosivi en el primer turno, mientras que Independiente de Rivadavia enfrentará a Estudiantes de Río Cuarto. La actividad se va a iniciar 19:30 en el Gigante de Arroyito. El conjunto rosarino llega después de vencer 1-0 a River en el Monumental y busca otro triunfo que le permita acercarse a los puestos de clasificación a los playoffs. Desde las 21:45, Independiente de Rivadavia será local ante Estudiantes de Río Cuarto. En el estadio Batista Gargantini, el equipo mendocino lidera la tabla anual, mientras que su rival necesita sumar para mejorar su situación en la pelea por la permanencia. Los partidos del sábado y domingo, la programación va a continuar el sábado a las 14:45 con Atlético Tucumán Sarmiento y Deportivo Riestra. Estudiantes de La Plata a las 17 jugarán Tigre y River, mientras que Boca recibirá a Vélez desde las 19:15. La jornada sabatina se cerrará con dos encuentros programados para las 21:30. Independiente enfrentará a Platense en Avellaneda e Instituto de Córdoba recibirá a Gimnasia de Mendoza. El domingo comenzará con el clásico entre San Lorenzo y Huracán. Desde las 15 a las 17:45 se enfrentan Gimnasia y Esgrima de La Plata, Barraca Central y Defensa y Justicia. Newell's, el último compromiso del domingo, tendrá como protagonistas a Argentinos Juniors y Racing. El encuentro se disputará a partir de las 20:15 y cerrará una jornada con cuatro partidos. El cierre de la cuarta fecha, el lunes, habrá otros dos encuentros correspondientes al campeonato. Banfield recibe a Belgrano de Córdoba desde las 19, mientras que Unión de Santa Fe jugará ante Central Córdoba de Santiago del Estero a partir de las 21:15. La cuarta fecha del torneo clausura incluirá el martes 11 de agosto a Talleres de Córdoba, que será local frente a Lanús desde la 21 en el único partido previsto para esa jornada. En total se disputarán 15 encuentros este viernes y entre el viernes y martes la fecha tendrá cruces importantes tanto para la clasificación a los playoffs como para la tabla anual y la lucha por mantener la categoría. La APB confirmó los cambios que habrá en el torneo clausura de Primera A. La Asociación Paranaense de Básquetbol confirmó el formato que disputa la de la Primera A para el torneo clausura con una serie de modificaciones que buscan ordenar el calendario del segundo semestre, reducir la acumulación de partidos y garantizar mayores espacios de entrenamiento para los clubes. El Víctor tomará como base la programación del torneo de apertura, pero invertirá las condiciones de local y visitante. El mismo criterio será aplicado en la Primera B para evitar que las instituciones que compiten en ambas divisiones deban organizar dos encuentros como locales durante una misma semana. A pesar de que el número de equipos cayó de 13 a 12 por la baja de Chagüe de la A a la B, el campeonato mantendrá una extensión de 13 fechas y tendrá dos equipos libres en cada una. Entrerriano de 14 años logró un récord mundial en natación en aguas gélidas. El entrerriano Pedro Francisco Iser, de apenas 14 años, consiguió un récord mundial de natación en aguas gélidas durante la Winter Swimming World Cup. Calafate 2026, que se desarrolló frente al imponente glaciar Perito Moreno. El joven oriundo de Villa Guay completó los 100 metros libres en 1:15.08 y superó por 70 centésimas a la marca anterior. La actuación se produjo este martes 4 de agosto durante la primera jornada de competencias en aguas del Parque Nacional de los Glaciares. Hasta ese momento el mejor registro para esta categoría era de 1:15.78. Isler no solamente alcanzó la nueva marca internacional, sino que continuó compitiendo durante las jornadas siguientes. También participó de 25 metros mariposa y el miércoles 5 consiguió el primer puesto en los 50 metros pecho. El participante más joven de la competencia, el logro adquirido, deja una dimensión especial debido a la edad del representante entrerriano. Pedro compite en la categoría de 14 años y es el nadador más joven de toda la Winter Swimming World Cup, que se desarrolla en el Calafate. Facundo Medina cambia Francia por Alemania tras el Mundial
Facundo Medina está cerca de convertirse en el nuevo jugador del Bayer Leverkusen. Después de disputar el Mundial con la selección argentina, el club alemán alcanzó un acuerdo con el Olympique de Marsella y espera completar los últimos pasos de la operación. De acuerdo con la información publicada por el diario francés L'Equipe, el traspaso se concretará por 23 millones de euros fijos y otros 2 millones sujetos al cumplimiento de determinados objetivos. La cifra total podría alcanzar así los 25 millones de euros. El defensor de 27 años firmaría un contrato por 5 temporadas cuando finalice sus vacaciones, aunque las negociaciones se encuentran avanzadas y el futbolista ya habría aprobado su llegada a Alemania. Los clubes todavía no comunicaron oficialmente la transferencia. Muy bien, el zaguero integró el plantel argentino que obtuvo el subcampeonato de la Copa del Mundo, disputó 5 encuentros, incluidos minutos durante la final ante España, y ganó mayor protagonismo dentro de la rotación defensiva. Muy bien, así estábamos con noticias de deportes en la mañana, presentadas por Taller de Rodados, Bicis y Motos en Carrillo, Gobernador Marcó de San Benito, con reparación de bicicletas, motos en todas las cilindradas, centro de ruedas, cambio de rayos y venta de cámaras de cubiertas, también venta de gas de 10 kilos YPF, bidones de agua filtrada y mucho más.

Muy bien, seguimos con música en la mañana, nos vamos a la pausa y ya casi entramos a despedirnos de la mañana. No, sin antes recordarles también que a las 17 horas tenemos Atardecer entre Amigos con Liazar. Luego a las 20 también quiero que me conozcan con Omar Amarani. Dos programas para esta tarde también en la 95.7.

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11 de la mañana, 55 minutos, ya me voy despidiendo de la mañana de la radio. Volveremos con este programa el lunes a las 9 de la mañana aquí en la 95.7. Abrazo para todos, que tengan una excelente jornada y los dejo con música, ya se viene también Oscar Zaragoza con su programa Con Sabor a las Cosas Nuestras, con todo el folclore. Chau, chau. De la radio. Volveremos con este programa el lunes a las 9 de la mañana aquí en la 95.7. Abrazo para todos, que tengan una excelente jornada y los dejo con música, ya se viene también.

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que debe responder no ha de ser San Cayetano. 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

En otra puerta será. 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

¿Qué tal la gente? ¿Cómo les va? ¿Cómo están? Bienvenidos amigos a nuestro Con Sabor a las Cosas Nuestras. El Coqui Sosa nos dejaba a San Cayetano, tema que también tenemos en la cortina musical, en este caso en la versión de su autora, la señora Teresa Parodi. Llegando al viejo santuario. 7 de agosto, día en el que la feligresía recuerda al patrono del pan y del trabajo, San Cayetano. Cuentan que su padre fue militar y que murió defendiendo la ciudad contra un ejército enemigo. Y este niño quedó huérfano al cuidado de su santa madre, que se esmeró intensamente por formarlo muy bien. Estudió en la Universidad de Padua, donde obtuvo 2 doctorados, y allí sobresalía por su presencia venerable y por su bondad exquisita, que le ganaba muchas amistades. Se fue después a Roma, y en esa ciudad, capital, llegó a ser secretario privado del Papa Julio II y notario de la Santa Sede. A los 33 años fue ordenado sacerdote. El respeto que tenía por la Santa Misa era tan grande que entre su ordenación sacerdotal y su primera misa pasaron 3 meses. Tiempo que dedicó a prepararse lo mejor posible a la santa celebración. En Roma se inscribió en una asociación llamada del Verbo Divino, cuyos socios se esmeraban por llevar una vida lo más fervorosa posible y por dedicarse a ayudar a los pobres y a los enfermos. Viendo que el estado de relajación de los católicos era sumamente grande y escandaloso, se propuso fundar una comunidad de sacerdotes que se dedicaran a llevar una vida lo más santa posible y a enfervorizar a los fieles. Y fundó los Padres Teatinos. En ese tiempo estalló la revolución de Lutero, que fundó a los evangélicos y se declaró en guerra contra la Iglesia de Roma. Muchos querían seguir su ejemplo atacando y criticando a los jefes de la Santa Iglesia Católica, pero San Cayetano les decía: lo primero que hay que hacer para reformar a la Iglesia es reformarse uno a sí mismo. Provenía de una familia muy rica y se desprendió de todos sus bienes y los repartió entre los pobres. En una carta escribió la razón que tuvo para ello: veo a mi Cristo pobre, ¿y yo me atreveré a seguir viviendo como rico? Veo a mi Cristo humillado y despreciado, ¿y seguiré deseando que me rindan honores? ¿Qué ganas siento de llorar al ver que las gentes no sienten deseos de imitar al Redentor crucificado? En Nápoles, un señor rico quiere regalarle unas fincas para que viva de la renta, juntos con sus compañeros, diciéndole que allí la gente no es tan generosa como en otras ciudades. El santo rechaza la oferta y le dice: Dios es el mismo aquí y en todas partes, y Él nunca nos ha desamparado, ni siquiera por un minuto. Fundó asociaciones llamadas Monte de Piedad, que se dedicaban a prestar dinero a gentes muy pobres con bajísimos intereses. Sentía un inmenso amor por nuestro Señor y lo adoraba especialmente en la Sagrada Hostia, en la Eucaristía, y recordando la santa infancia de Jesús. Su imagen preferida era la del divino niño Jesús. La gente lo llamaba el padrecito, que es muy sabio, pero a la vez muy santo. Los ratos libres los dedicaba, donde quiera que estuviera, a atender a los enfermos en los hospitales, especialmente a los más abandonados y repugnantes. Un día en su casa de religioso no había nada para comer, porque todos habían repartido sus bienes entre los pobres. San Cayetano se fue al altar y, dando unos golpecitos en la puerta del sagrario donde estaban las santas hostias, le dijo con toda confianza: Jesús amado, te recuerdo que no tenemos hoy nada para comer. Al poco rato llegaron unas mulas trayendo muy buena cantidad de provisiones y los arrieros no quisieron decir de dónde las enviaban. En su última enfermedad, el médico aconsejó que lo acostaran sobre un colchón de lana y el santo exclamó:
Mi Salvador murió sobre una tosca cruz. Por favor, permítame a mí, que soy un pobre pecador, morir sobre unas tablas. Y así murió, el 7 de agosto del año 1547, en Nápoles, a la edad de 67 años, desgastado de tanto trabajar por conseguir la santificación de las almas. Enseguida empezaron a conseguirse milagros por su intercesión, y el sumo pontífice lo declaró santo en 1670.

San Cayetano, celebración del patrono del pan y del trabajo en esta jornada de 7 de agosto, jornada en la que estaremos compartiendo muy buena música, efemérides folclóricas argentinas, y estaremos con un momento especial dedicada a un cumpleañeros, nuestro amigo Orlando Veracruz. Estaremos con su música. Para quien se quiera comunicar con nosotros, 3434-066-875. Se los repito, 3434-066-875. La música llega con los Turquís. Nos dejan de Pedro Vicente Aquino, Gato del Bermejo.

cuando les cuento que un día como hoy del año 1937 nace en Coropampa, Chilpica, Santiago del Estero, Dardo del Valle Gómez, poeta, escritor, autor de la letra del villancico Chango Niño, con música de Alberto Leguizamón, entre otras realizaciones. De poesía pura y clara, sus versos contienen toda la sencillez que requiere la copla popular. Dardo del Valle Gómez falleció el 1 de septiembre del año 2011.

0: En 1944 nace en Santo Tomé, provincia de Santa Fe, Orlando Veracruz. Su verdadero nombre, Orlando Páez Ricciardo, cantor, autor, compositor, intérprete del paisaje y del río Paraná, autor, entre otros temas, de Pilchas Gauchas, Pa' mi pueblo argentino, Ay mi Argentina y Quiero cantar una canción. Con poesías de Julio Miño compuso Punta Callastá, Aire de Tonto Yogo y Si tenés cachorros, entre otras realizaciones musicales.
1: Se va solito al galleta, si ya la yerba es receta de algún boticario inglés.
0: En 1961 nace en Morón, provincia de Buenos Aires, Jorge Giuliano, guitarrista, compositor, autor con letra de Alicia Crest, de Vidala del Sol, entre otros temas.

1972 muere en Córdoba Cristino Tapia, guitarrista, compositor, recopilador, cantor, autor de más de 200 títulos. Gardel Razzano le grabaron zambas, canciones, valses y tonadas, entre otras La Cordobesa, Mi Tierra, La Tupungatina, se va, Tendrás que llorar, Rosal Viejo, Dos Cosas Te Pido, La Cuyanita, Mi Ambición, La Jota Cordobesita Serrana y Porque Te Quiero. Como solista, Gardel le grabó Chacarerita del Norte y Qué Linda es la Vida, entre otras. Formó en los dúos Tapia Simone, Tapia Llanes, Tapia Cartos, Tapia Almada, que es quienes están sonando en la cortina, y Tapia Orellana, con Elisa, que era su esposa. Fue parte del grupo Flor de los Cerros, uno de los primeros difusores de la jota cordobesa. En julio de 1985 se le rindió un homenaje nacional en Buenos Aires. Calles y plazas lo recuerdan en Córdoba.

En el año 2016 fallece en Corrientes Nini Flores, acordeonista, bandoneonista, autor y compositor. Abelino Flores, hijo. Artísticamente, Nini Flores. Había nacido el 26 de marzo del año 1966. Hijo del destacado músico santafesino Abelino Flores. Se inició en la guitarra a muy corta edad, guiado por su hermano, con el que realiza sus primeras presentaciones en dúo de guitarras en fiestas escolares y familiares. En el año 1975 se inicia en la ejecución del acordeón, guiado por Manuel Binden, acordeonista que integraba el conjunto de su padre. Posteriormente, realiza estudios musicales en el Conservatorio Musical de la provincia de Corrientes. En 1980, participa de un certamen de acordeonistas realizado en la ciudad de Mercedes, Corrientes, por el legendario acordeonista Fito Ledesma, donde obtiene el primer premio y el reconocimiento de sus colegas. Al año siguiente, se integra al conjunto Abelino Flores Salvador Miqueri, con los que tiene la oportunidad de realizar sus primeras grabaciones para el sello Jaguar. Posteriormente, continúa como integrante del conjunto de su padre, con el que graba varios discos y se presenta en distintas ciudades del litoral argentino. En 1984, forma junto a su hermano el dúo Rudy y Nini Flores, agrupación con la que se presenta hasta el día de su fallecimiento y con la que llegó a grabar 8 discos. En 1990 se radica en Buenos Aires, donde reside por espacio de 3 años, hasta que en 1993 viaja a Europa con su hermano, realizando sus primeras giras por Francia y España, a la vez que graban para la radio Ocora France su primer disco europeo titulado Chamamé, Música del Paraná. En 10 años de residencia en París, Nini Flores realiza giras con Rudy por países de Europa y África. Paralelamente, participa de festivales de acordeonistas en distintos puntos de Europa. En el 2009, se radica nuevamente en Corrientes, donde colabora en actuaciones y grabaciones con artistas chamameceros de las nuevas generaciones. En el 2015, Nini Flores formó su propio quinteto, integrado por el pianista Matías Martino, el guitarrista Facundo Rodríguez, el contrabajista Juan Pablo Navarro y el violinista Guillermo Rubino. Luego de algunas presentaciones en salas de Buenos Aires, Nini Flores tuvo el honor de presentarse en el Teatro Colón de Buenos Aires en una función exclusiva, algo que ningún artista chamamecero había podido acceder previamente. Inspirado compositor, llevan la firma de Nini Flores obras como Corrientes Norte, Añorando, Noches de San Antonio, Tardes Provincianas, A Salvador Sena, Volando Lejos y Un Vals en París, que es lo que tenemos en la cortina, por citar algunas. En plena vigencia de su carrera artística, Nini Flores falleció en su ciudad natal el 7 de agosto del año 2016. Estas son fechas y personalidades que forman parte de nuestra historia folclórica argentina y que nosotros recordamos en consabor a las cosas nuestras. Y recordando precisamente a Nini Flores, aquí lo vamos a escuchar junto a su hermano Rudy en este chamamé que le pertenece y que lleva por título Añorando.

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3: Hola, hermanos Zaragoza. Soy Dani Rose, nieta de Don Polo Jiménez, pianista, autor y compositor, para felicitarlos por el programa. Hermosamente conducido y con muy buena música. Sigan así porque me encanta.

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1: En este punto se oyó suspiro de hembra en la rueda y la voz de su patrón secreteándole las cuerdas. Si tenés cachorro, espera que crezca pa' verlo costero.

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espine a lo hombre, que suba barrancas y robe esperanzas pa' echarlas cantando sobre el lomo el río. 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Si tenés cachorro, que la carne potro le engrase el hocico, que hace los macaces, que abra por el lomo los ábalos gordos, alzado en horqueta sobre el braserío, que grite en paisano, que asiente a chiflido las garzas ariscas, que baile con chinas, que tore milicos, que a boca cerrada llame yacareces, y que a bolas de uno les peguen el caique pa' que panza arriba voyen en el río. 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

0: Orlando Pais Ricciardo, cantante, guitarrista, autor, compositor, nacido el 7 de agosto del año 1944 y nació en Santa Fe Ciudad. A los 8 años de edad se traslada a Santo Tomé y allí, en el seno de una familia con fuerte raíz nativista, recorre fiestas populares y centros tradicionalistas que despertaron su vocación por el folclore. Se inició en la ejecución de la guitarra en forma intuitiva y a muy corta edad conoce la poesía del poeta Julio Miño, que marcaría a fuego su destino de artista. La obra de Miño y la de otro ilustre poeta santafesino, como lo fue José Pedroni, fue musicalizada por Veracruz con singular inspiración y belleza. En su adolescencia formó el conjunto Los Litoraleños y ya como solista se presenta en el Festival de Folclore de Cosquín, donde obtiene consecutivamente los premios Revelación en la edición del año 1974 y Consagración al año siguiente. En el 75 edita su primer disco, titulado Consagración Cosquín 1975, donde incluyó una de sus obras cumbres, Costera mi costerita, un clásico del repertorio litoraleño hasta nuestros días. Su producción discográfica se completa con Verdades, editado en el 84, Que tendrás pago en el 85, Pilchas gauchas en el 86, Provincianía en el 88, Corazón de Río en el 90, El canto santafesino en el 92, Santa Fe a lo gaucho en el 93, Secretos del Río en el 95, Paraná entero en el 97, Bajo un mismo cielo en el 99, Estrellero en el 2000. En su carrera ha recibido numerosas distinciones, como el premio Martín Fierro en 1973 al mejor programa de televisión de interés cultural, programa que se emitía por Canal 13 de Santa Fe, Palmera de Plata de Guadalupe en el 75, Guricito de Bronce del Festival Paso del Salado en el 77, Cóndor del Plata en el 91 y el Monumento de Cristal en el 95 en la ciudad de Rosario. Fue declarado visitante ilustre en la ciudad de Colón, provincia de Buenos Aires, ciudadano santotomecino por el Consejo Municipal de Santo Tomé y reconocido por su aporte a la cultura por la Cámara de Diputados de Santa Fe en el año 2004. También en el 2015 fue reconocido por su aporte a la cultura en el Senado de la Nación. Orlando Veracruz aportó al cancionero litoraleño más de 300 obras como Punta Callastá, El Alzao, Coplas de la Orilla, Corazón de Tuna, Mis Islas Son Eso, Canoero Viejo, Acordeonista Enamorado y Paraná Entero, por citar algunas. Continúa radicado en Santo Tomé, en plena vigencia de su carrera artística, Orlando Veracruz. En el día de su cumpleaños, aquí nos deja Pichoncito de Calandria.
1: Don Julio Miño nos cuenta de un guriguacho vejero en una estancia que desde su caballo lunanco y parao en los estribos robó de un nido un pichoncito de Calandria que le ofrecía una rama. Taloñó su lunanco, temblequeó la el rebenque, se afirmó los estribos, se balanceó la rama, dejó el nido vacío y alzó al seno la carga con el hueco de la mano, pichoncito de Calandria. El ovejero guacho se ha topado con su hermana. No se hereje, mocoso, lárguela, que no es falda. Déjenlo pa' escarmiento con una rastrillada. Le va a planchar las plumas cualesquiera alpargata. Y los ojos del chico lagrimeaban de rabia. ¿Cómo serán de buenos? Al fogón trabuqueaba y la llevaba al patio, le alisaba las alas, le soplaba el pechito mientras le recordaba. Vamos de compañeros, pichoncito de Calandria. Y se crió la matrera que nació Montaraza, ovillito de sonidos como prima trabada, siguió al guacho en la senda repuntando majadas, de algarrobo a quebracho, del quebracho a la espalda, del gurí que si solo le besaba las alas. Puntió un triste en sus tardes, se ganó hasta en su cama, centinela de noche y aclarando una diana, novia, madre, instrumento, pichoncito de Calandria. Eran los arparceros por las huellas pesadas. Si él quebraba un chiflido, ella lo acompañaba. Y si en flauta de apeso su polquita iba en ancas, ella, como celosa de esas notas, callaba. Cuando atizaba el juego, curioseaba las brasas. Y si al darse un amargo su patrón no la espiaba, de asaltitos corriendo le pedía una mirada y cayendo del hombro por el brazo hecho rama, le hacía ronda de vuelos y cantaba, cantaba. Cuando el niño Juan Carlos se prendó de la paisana, le pidieron al guacho que su precio fijara. La tasó en un silencio con la cabeza gacha. Los amarrió el puestero. ¡Trae pa' acá esa Calandria! Y él más fuerte, sin querer la apretaba. Cuando el sol de esa tarde pa' la noche rumbiaba, buscó punta de estrella, dibujó una patriada, preparó las pilchitas, cortó campo, abrió marcha por las huellas oscuras, bandió al fin la cañada. Mientras ella, contenta, sobre el pecho cantaba. Eran dos corazones juntando ala con ala. Eran guachos del monte que la suerte apareaba. Ni te vendo, ni cambio, ni te regalo, hermana. Sos lo único que tengo, pichoncito de Calandria. Iban juntos dos pájaros por esa madrugada, juntando alas y silbos, como dos esperanzas. Y el camino y el monte con amor los espiaban, y contenta, en un canto, floreció la Calandria.
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3: Dice que iba un tío a la vera del camino en un carro de mula con el niño del tío este sentado al lado, el hijo de él, y en la caja del carro de mula el pienso recién llegado a guadaña. En criollo esto vendría a ser que un tipo iba en una jardinera en la banquina con la alfalfa recién cortada y el hijo sentado al lado y la mula delante. Como la carretera era, dice, de acceso a Francia, era una carretera muy transitada porque iba hacia la frontera. Así que había muchos turistas. Y entre ellos, tres turistas extranjeros que no sabían una jota de español. Y andaban buscando el camino a Gerona y desorientados. ¿A quién le van a preguntar? Al del carro de mula. Como no sabían español, deciden que por proximidad tal vez pesque algo de francés. Y en mal francés le dice uno, «Monsieur, c'est la guame porte la Girona». Y gallego, no. Con la rienda en la mano, «Disculpe usted, yo no lo entiendo». Entonces había otro sentado al lado, porque iban dos adelante y uno atrás. Sabía inglés y pensó, el inglés es un idioma más universal para el turismo, lo debe conocer mejor. Y le dice, Mister, is the way to go a Girona? Dice peor. Si no le entendió al otro, menos a usted. Disculpe, pues no le entiendo. Y ya se iban a ir y el tercero dice, espeta, espeta. Se veía italiano el tercero. Y dijo, mister, is the way to go a Girona? Dice, peor. Si no le entendió al otro, menos a usted. Disculpe, pues no le entiendo.

0: Entonces los tipos aceleraron y se fueron. Y el hijo lo quedó mirando al padre. Y le hace esta reflexión al padre. Dice, padre, ¿alguna vez te has puesto a pensar qué hermoso sería saber idiomas? Y dice, mira para lo que le ha servido a los tíos estos.
1: Soy Oscar Domínguez, músico, guitarrista, cantante, cuyano de la provincia de Mendoza. Bueno, Oscar, un placer enorme de saludarte y felicitarte por tu programa Con Sabor a las Cosas Nuestras. Y aprovecho e invito a toda la audiencia a seguir escuchando siempre nuestro folclore argentino. Les dejo mi saludo cordial y, como decimos en Cuyo, salud, compadre, que sigan los éxitos.

amigos tonaderos. El querido amigo Oscar Domínguez. El saludo para la gente de San Martín, Las Heras, en esa bellísima provincia de Mendoza, en esa hermosa tierra cuyana. Con él, con su música, nos despedimos. Si Dios lo permite, hasta el lunes. Nos vamos con Tonada para unos ojos, de Charly Guzmán y Oscar Domínguez. Los invito para que continúen en la programación de la radio. Que Dios me los bendiga. Chao.

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y es cosa que sale cierta. Si manoteas entre el montón, de un solo manotón a la galleta collera, es seguro y comprobado que apronten a collerarse. Si la galleta es crudona, te tocará una rubiona. Bien.

de Alejo Sanluiseño, el rey de los bolicheros. Fue en una noche estival de esas que rajan la tierra, ya la bailanta pueblera tiene pa' vino fresco, amigo Alejo.

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1: De ojos grandes y verdoso barrigudo y petizón, fiero porrudo retacón de clinas media lazana, que pelea siempre con las guainas, ese es el rubio Monzón.

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0: Muchas gracias. Que Dios los bendiga.
1: Gracias por estar.
0: No, gracias a ustedes. Es un placer. Maestro, te quiero mucho. Gracias. Chino, no más.
1: Gracias.
2: Increíble.

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1: Bueno, queridos amigos, les habla Francisco Cuestas. Quiero mandarle un gran abrazo a toda la audiencia de la 95.7 al programa Atardecer Entrerriano y les dejo esta chamarrita para compartir con ustedes.

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0: 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Muy buenas tardes, audiencia de la 95.7. Esto es Atardecer entre Amigos. Con todas las ganas de pasar una linda tarde, una hermosa tarde como está el día. Hoy apareció el señor sol y estamos con alegría, contento, tenemos buen clima y ganas de pasar una linda tarde, acompañarlos hasta las 8 de la noche. Mi nombre es Eliazar Vergara, mi número de teléfono es el 34-35-324-364. Estoy para acompañarte junto a mi compañero, conductor, director y maneja esta emisora, Darío.
1: Muy buenas tardes, audiencia, ¿cómo andan todos? Espero que anden bien, estamos en esta tarde linda. Para compartir buena música como todos los viernes, Atardecer entre Amigos.
0: Acompañarlos hasta las 8 de la noche y mandamos un saludo a los familiares de don Paulo, Paulo Arce. Un pésame a toda esa familia que se nos fue el amigo Paulito Arce y hoy o ayer se nos acaba de ir también un amigo que estuvo un año haciendo la colimba junto conmigo, lo conocí, muy buen compañero, muy buen amigo. Estoy hablando de Mario Migueles y mando un saludo a todos los familiares, hijos, y un pésame para el amigo Mario Migueles. Muy buen muchacho. Tuvimos la colimba y un día nos tocó, voy a hacer un cuentito, nos tocó una anécdota que yo hice con él ahí en la colimba, y un día estábamos pidiendo para salir de Franco y teníamos que hablar con el principal, el jefe de compañía de la iglesia, y andábamos tras de él, y para conseguir un franco teníamos que andar, si posible, una hora, dos horas tras de él, y él andaba tomando mate, cazando pájaros con un rifle, y nosotros tras de él. Y por ahí nos preguntó, ¿y ustedes qué buscan? Queríamos salir de Franco, el principal dice, necesito franco por esto, y vos, ¿por qué? Y dijo, muerdan, y puso los codos así. Y yo lo mordí fuerte, y Miguel también. Oh, después no quería meter preso porque lo mordimos. Bueno, vamos a arrancar la tarde con una anécdota del amigo que se nos fue. Bueno, pero ya tenemos que estar en fila todos nosotros, así que en cualquier momento marchamos también. Así que vamos a arrancar la tarde. También, ¿cómo es? Con las memorias de algunos, como ejemplo, María Elena, una gran cantora, la vamos, fue aniversario en esta semana de su nacimiento, también fue el nacimiento de, también se nos fue Cacho Tacunao en esta semana, Cacho Tacunao, el de los hermanos Tacunao, también se nos fue Salinas, el de los Tucutucu. También fue aniversario esta semana y hoy también se cumple el aniversario del nacimiento de don Orlando Veracruz, que también lo vamos a estar escuchando. Y tenemos un hermoso chamamé con los majestuosos. Y así arrancamos la tarde, María Elena, los Tucutucu, con los Tacunau y con Orlando Veracruz y los majestuosos. Arrancamos así, de esta manera.

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0: Le damos las muy buenas tardes a nuestros amigos auspiciantes de nuestra Atardecer Entre Amigos y le damos las gracias por estar junto a nuestro programa Atardecer Entre Amigos y en esta 95.7 FM Galena. 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
0: ¿Terminó la publicidad?
1: Bueno, el amigo Altamirano me pedía, y nos quedó la duda, de quién es el tema musical, porque no se acuerda, dice. Me dice... Hola, buenas tardes, gente amiga. Acá los estoy escuchando. Si me pueden pasar el tema, robarle la mujer al comisario.
0: ¿La mujer?
1: Ajá.
0: Pero bandido, ¿eh?
1: El
0: que hizo eso, ¿sabe quién fue?
1: Dice un tema viejo, amigo, pero yo no me acuerdo. Pero si no, cualquier tema.
0: ¿Sabe quién lo hizo eso?
1: ¿Quién?
0: Don Horacio Guaraní. Fue cuando lo metieron preso, le robó la mujer al comisario.
1: Ah, mira vos.
0: ¿Sí? ¿No sabía usted?
1: No, no.
0: Ah, bueno. ¿Y encontró algo o no?
1: No, no.
0: No está.
1: Me sale, sí, de casos policiales, me sale en YouTube, pero de eso
0: mataron a un comisario, la mujer del comisario la mataron también, ¿eh?
1: Sí, no, también puede ser que a lo mejor el tema no se llame así.
0: Ajá.
1: Que a lo mejor en una parte de la canción,
0: claro,
1: dice...
0: Claro, o sea, cuando cambié una letra ya nos cambia todo en el celular, en las cosas de internet.
1: Claro, claro. Sí, más vale.
0: Cuando cambió comisario, era sargento, lo que sea, ya no es lo mismo.
1: Claro, puede ser el sargento.
0: Bueno, está saludando el amigo Pablo Mayer también, y muchas gracias por saludar, amigo Pablo Mayer, quiere algo de los manceros santiagueños.
1: Bueno.
0: Ah, tenemos un nuevo, una nueva publicidad. Tenemos que darle los plesos a los entrerrianos del chamamé que nos mandaron una publicidad que tenemos que pasar ahora.
1: Uh-huh. Bueno. Bueno, le vamos a pasar para el amigo Altamirano. Un tema de Paula Rosa.
0: Ajá.
1: Amanecer campero. Vamos, bueno, con el promo de
0: después
1: los...
0: Vamos a buscar algún comisario que ande bien. ¿Eh? ¿Eh? Algo de algún comisario le vamos a buscar.
1: Claro, ¿eh? Es así.
0: Bueno. Tiene la publicidad de los entrerrianos.
1: Ahí vamos.
0: Ahí vamos.
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1: Muy bien, ahí estaba el promocional de los amigos entrerrianos del chamamé.
0: Y vamos a pasar un tema de ellos ahora.
1: Que se le suspendió la caña con ruda.
0: Ajá.
1: Porque estaba...
0: Se le ahogó.
1: Tiempo,
0: se le ahogó la caña con ruda.
1: Sí, no, aparentemente todavía no estaba lo suficientemente añeja. Sí,
0: claro, pero no llovió en esa zona, ¿no? Como acá, fue garúa y malestar nomás temporal.
1: Sí, no, pero había barrito por eso, ¿no?
0: ¿Ah, sí?
1: Sí, sí.
0: Sí, no, allá todo lógico.
1: Vio que estaba, para este domingo estaba programado también...
0: Y esa zona de Alcaraz, hay barro negro, de ese barro pegajoso.
1: Claro.
0: Claro,
1: muy estaba grave. Programado para este fin de semana la fiesta del Día del Niño, también la suspendieron.
0: Sí, sí, acá sí.
1: La llevaron para septiembre. Medio lejos, ¿no?
0: Sí, no, ya vamos a entrar en otras fiestas.
1: Para el 6 de septiembre.
0: Y ya te podíamos ir festejando otras cosas.
1: Claro,
0: claro. Sí. Ya vamos a festejar la fiesta de los abuelos y no el niño.
1: Claro, más va.
0: Bueno.
1: Bueno, usted no, bueno, va. Usted
0: voy a
1: no
0: pasar va. Un tema de los entrerrianos y tiene los majestuosos para el amigo, los majestuosos, los manceros santiagueños, pero amigo Paulito, ¿y qué más tiene?
1: Uh-huh. Tengo de Pájaro y Trino.
0: ¿De Pájaro y Trino?
1: Ajá. Y tengo de Amanecer Campero para... Para don Altamirano.
0: Bueno, pásele para la amiga Olga que le gusta roja.
1: Uh-huh, como yo aprendí a querer.
0: Bueno, métale.
1: Bueno.
0: Métale nomás, que se nos va la tarde y que está lindo aprovechar este sol. Y tomar mate, escuchando buenas canciones y tomando mate al sol. ¿Vio qué lindo que está?
1: Sí, bueno, vamos a poner la música y vamos para afuera.
0: Bueno, métale.
3: Para vos, Pablo Truyenque,

0: Seguimos con nuestro folclore, con la mejor música del mundo, nuestras canciones, nuestra cultura. ¿Qué tenemos, compañero?
1: Muy bien, tenemos un llamado y un saludo por cumpleaños.
0: Ajá.
1: Betty se estaba comunicando.
0: Bueno.
1: Quiere saludar a su nieta, Lucía, que hoy está cumpliendo años.
0: Un aplauso para
1: Lucía, que lo pase muy lindo.
0: Un feliz cumpleaños, que tenga una linda tarde ya.
1: La saludan los abuelos, hermanos, por supuesto, y los tíos, los sobrinos.
0: Muy bien.
1: Ya le vamos a pasar un enganchadito medio romántico de Mauri Simón Merlo.
0: Para que baile.
1: Claro.
0: Eso es bueno. ¿Qué más tiene?
1: Nos saluda el amigo Willy y nos pide la chata Willy embarrada.
0: Ah, Willy, otra vez se le embarró la chata al
1: y
0: Willy.
1: Sí, como llovió, obvio.
0: Que... Garra todos los pantanos.
1: ¿Cómo anda su zanja?
0: ¿Eh?
1: ¿Anduvo bien su zanja?
0: No. No anduve. No, pero no. Bueno, con el arreglo que han hecho ahora parece que va a correr bien el agua.
1: ¿Hicieron bien los cordones con esta?
0: Parece que vieron.
1: Parecía que estaban por hacer por calle Avellaneda también los cordones. Ahí estuvieron limpiando un poco, pero quedó ahí nomás.
0: Sí, bueno.
1: Capaz que en uno de esas, cuando mejore el tiempo.
0: Despacito.
1: Nos van terminando.
0: Capaz que va, ¿viste? Ya. Todo va despacio.
1: Sí.
0: Bueno, ¿qué más tenemos?
1: Bueno, no sé qué.
0: Lo tenemos a Don Horacio con el Plumas Verde, lo tenemos a la Tamara con la Zamba de Amor en Vuelo, métale. Así vamos achicando el panorama, ¿o no? ¿Qué dice usted? ¿Tiene algo?
1: ¿Eh?
0: ¿Tiene?
1: Sí, debe.
0: Si no, métale un cuento, por ahí Tapete, está la Andricina también.
1: Espere que estoy acomodando
0: el tema. Hay que alegrar la tarde, ¿vio? Porque ya que viene el...
1: ¿Viene quién?
0: Ya que viene, digo, lo del cumpleaños y todo eso, hay que alegrar la tarde.
1: Ah.
0: Aprovechar que está el sol todavía radiante, linda tarde para escuchar música.
1: Claro, sí.
0: Y bueno, métale.
1: Zamba de Amor en Vuelo también.
0: Sí, métalo nomás.
1: Dale, ahí vamos con los enganchaditos entonces para Lucía, que lo pase muy lindo. En su cumpleaños, por supuesto.

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0: Bueno, tenemos que escuchar un temita musical en homenaje al santo, que es el día de hoy.
1: Ah, sí, a nuestro San Cayetano. San Cayetano. Vamos a dedicar un chamamecito, ¿es?
0: Sí, no. Bueno, dice acá el amigo César, el carnicero.
1: ¿Qué dice? Dice que bajó la carne.
0: ¿Qué le pasa al amigo Darío? Dice, está afinando la guitarra, jujú. No, ahora no quiere cantarle azar porque la gente no pide temas de él.
1: ¿No?
0: Hasta que no pidan temas de él, no.
1: Ah, bueno. No va a cantar. Bueno, ¿qué tenemos? ¿Qué pidió el amigo César?
0: Nada, nada.
1: Bueno, le vamos a dedicar un tema de...
0: Polito Castillo es el autor de este chamamé, ofrenda a San Cayetano.
1: Ah, sí, sí, sí. Un lindo tema.
0: Tenemos a don Juan Fuentes.
1: Había otros temas de Teresa Parodi, de Peteco Carabajal, todas ofrendas así a San Cayetano, pero me gustó el chamamecito. Bueno, tenemos a Juan Fuente, también lo tenemos, le vamos a saludar al amigo Pérez y le vamos a dedicar este ¿cómo es el tema de Víctor Velázquez?
0: Gualeguay crecido.
1: Gualeguay crecido, Que vamos para, porque el amigo le gusta la mironga, la chamarrita.
0: Y tenemos unas historias de pueblo.
1: ¿De qué?
0: Por el gato Peters.
1: Ah, bueno, me encanta, así alegramos un poco la tarde. Métale con eso nomás y, bueno, y después sí. Le vamos a contar un cuento nuestro.
0: Saludos a don Fernando.
1: ¿Tiene algún cuento usted, no? ¿Sabe un cuento?
0: ¿Cuento?
1: ¿Cuento o verdad?
0: No soy de...
1: Que la verdad, por ahí son lindas también,
0: De acumular cuentos.
1: ¿No?
0: Sí.
1: ¿Los tira usted?
0: Hoy le estaba contando a uno de unos aparecidos.
1: Ah, bueno, después vamos, rebobínelo y después lo vamos a pasar. Bueno, métale. Saludo al amigo Fernando también, al amigo a Aníbal, Santana, a la Liliana, a la Silvia, toda esa gente. Tengo que ir a visitarlo. Hace unos días que no he pasado esa gente, por ahí me van a reclamar, ¿viste? Tengo que ir a saludarlo.

Todos los 7 de agosto, tu día San Cayetano, llegará hasta tu santuario este devoto paisano. Pedirá por sus hermanos, por su familia y sus hijos, y por el pan que bendito tu mediación.

en mi pueblo el flaco Costa, referí. Y yo siempre explico que el fulbo, como decimos nosotros, el fulbo en los pueblos, es amateur. Gente que juega el fútbol tiene que tener otra vida porque no le pagan. No es como el fútbol profesional. Por ahí le dan un viático, un reintegro de gasto, pero no pueden vivir de eso. Y el flaco Costa jugaba referí y tenía, como decía él, una despensa en las casas, esa despensa de barrio que venden de todo. Y todos conocidos allá en el pueblo mío. Estaba un domingo jugando en la liga de referí y un tal Izarriaga, un vasco, jugaba de marcador de punta, fornido, petizo, trabado. Y bien empezó el partido, el vasco le da la raya al win, así lo deja pasar y lo cruza con un trancazo, lo sacó por arriba del alambre. Y vino Costa corriendo en diagonal como corresponde un referí, 30 metros y tarjeta amarilla. Y se levantó enojado Izarriaga. Yo sé por qué me sacaste amarillo, dice, porque te debo una garrafa a la despensa, dice. ¿Qué mezcla? Si yo te la voy a pagar la garrafa, dice. Segundo tiempo, del otro lado iba el 8 con pelota dominada, le pegó un rodillazo en los riñones, en ambulancia para el hospital. Y vino Costa y tarjeta roja. Ahora no te la pago una mierda la garrafa, dice. Por eso digo que la gente se conoce y eso es pa' bien y pa' mal, ¿me entendés? Bueno, uno de los lugares donde la gente grande nos damos cuenta de cómo ha pasado el tiempo, es en la peluquería. Y hablo de la peluquería de hombre. La peluquería de ustedes, chicas, es un mundo aparte. Yo con eso no me meto, es otro universo. Yo hablo de lo que conocemos nosotros, los varones. Córtemele bien cortito, mandaba decir la vieja, anotado en un papel, que lo llevaba uno mismo y se lo daba al peluquero. Nos dejaban flequillo para la foto y atrás le blanqueaba el bocho. Y en cuarto menguante, cosa que tarda en crecer. Pero un día crecía el pelo y crecíamos nosotros, y ahí uno se programaba y decía, esta semana sin falta tengo que cortarme el pelo. Y no se sacaba a turno como ahora, se iba y se esperaba. Ahí leíamos el gráfico, oíamos hablar de mujeres, porque el peluquero de hombre era hombre. Bien definido, macho alfa, XY. Y te cagaste y iba a lavar los pelos, limpio tenías que ir de tu casa, mirá que te iba a andar manoseando el peluquero. Comía pastilla de menta para tener buen aliento, te hablaba por el espejo, te envolvía con una sábana que antes la había sacudido y te quedaba sin manos. El sillón parecía de la máquina del tiempo, como ese que tiene el viejo Canaletti en TN, en Cámara del Crimen. Sentaba así, parecía un viaje tripulado a Venus. Zorro el peluquero. Te veía de atrás medio desparejo de un corte anterior, dice, ¡no, mierda! ¿Quién te cortó? Y la última vez usted, dice, pero Mario te crece mal, ¿eh? Dice, bueno, se te venía con esas navajas que le asentaban el filo en una chaira de cuero con mango y te marcaba los bordes. Patilla, nunca patilla, porque no había bordeadora antes. Y ahí arriba y adentro pasaba una esquiladora, tiqui, tiqui, tiqui, tiqui, iban cayendo los despojos de aquella desmalezada. Te hacía cosquillas en la cara, te pasaba una brocha más peluda, más cosquilla, pero no podías estornudar si no tenías las manos para barajar los mocos. ¿Vos sabés qué? Cuando iba terminando, el peluquero metía estos dos dedos en un frasco petizo de boca ancha que adentro me parece que tenía mermelada de kiwi o algo de eso. Se refregaba las manos y te embadurnaba el pelo. Y salíamos engominados, los pelos como un alambre, rayas con precisión satelital. Y atrás de despedida te echaba un poco de talco con una pera de goma de esa de hacer enema. Te pegaban la gomina y volvías a tu casa medio tordillo, con un jopo que parecía el general San Martín. Y eso se repetía cada 2, 3, 4 meses. No el caso de Fanor Varela en mi pueblo. Como el peluquero le debía plata para cobrarle, se cortaba día por medio. ¿Vos sabés qué? Estaba en carne viva acá atrás, che. Bueno, aquel peluquero nuestro, aunque el hijo sea estilista, corte con un ambo amarillo en un salón unisex y se llame Jonathan Flavio, aquel peluquero nuestro se llamaba Toto Negro, Agapito, Don Francisco, no sé por qué, pero era italiano. Don Francisco Lopolito, peluquero en la Constancia, mejor dicho, enfermero jubilado. Se hizo peluquero para aprovechar la chaqueta. ¿Vos sabés qué? No llegó a sacar muela para aprovechar el sillón, pero le faltó poquito, más barbero que estilista. Pelos de la nariz y la oreja, con una pinza, el seco, un tirón para afuera. Cada
gauchos grandes como un rancho se le fruncía el upite en la peluquería, hermano. Salían los ojos llorosos cortarse el pelo. Les enjabonaba la cara y se te venían con esa navaja para arriba, para abajo. ¡Qué mierda! Los viejos tosían para no quejarse. O sea, lo que era, ahora lo desmechan. A nosotros de pedo no nos despenaban con esas navajas, ¿viste? No sé cómo hemos salvado las orejas todavía. La afeitada era primera sangre. 4 o 5 navajazos. Te llevas un barrito clarito, te lo hacían volarte un navajazo. Te ponían un papel para no mandarte al pueblo a hacer una transfusión. ¿Vos sabés qué? Los que éramos de cuti y de parejo salíamos empapelados de la peluquería. Un día vino a afeitarse don Segundo Ledesma, que le decían perdedor, porque acá nadie valora que el segundo también ha sido finalista. Segundo Ledesma había tenido vejez prematura, más para la cara, una sola arruga. ¿Cómo hacés para sacarle los pelitos de adentro de las arrugas? Es como afeitar un bandoneón, pero cuando está cerrado. Y don Francisco había inventado una técnica. Vos sabés que se envolvía estos dos dedos en un trapo azul, se los metía en la boca, de adentro para afuera, le empujaba el cachete, le ponía la piel tirante y ahí le mandaba navaja. Pero andás a ver si es cierto, don Francisco Lopolito, peluquero en la constancia, que Dios lo tenga en la gloria. Muchas gracias, muy amable. Mi saludo, mi reconocimiento a la gente que está haciendo este maravilloso sonido. Siempre nosotros dependemos de la técnica, de la tecnología. Tengo un amigo sonidista, el Manolo Aguiar, sonidista en la Fiesta Nacional del Ternero en Ayacucho. Suelo explicar en Córdoba, lugares de festivales, que el acto central de esta fiesta son una jineteada el domingo a la tarde. Juntan 8 o 9 mil gauchos, hay que aguantar 8 mil gauchos todo el día. ¿Vos sabés que vienen frescos, se maman, se les pasa ese pedo, agarran 8, 3 pedos por gaucho por día? 8 mil gauchos, la cantina despacha 25 mil pedos sería. ¿Vos sabés que? Viste, vienen a las 9 de la mañana y se van a las 6 de la tarde, y vienen con la reposera y comen pastafrola y toman manao y sacuden el alambre para acá y para allá y apoyan las patas en el alambre. Viste, los campos jineteados, siempre explico, de Jesús María para abajo son todos parecidos, un óvalo así porque no tienen rincones para que no se arrinconen los caballos y para ver de todos lados. Y ahí están, entre ese perímetro de gaucho, toda la vuelta, el Manolo Aguiar, como los chicos con la consola amplificando, las torres con los sistemas de audio, y arriba un mangrullo, los animadores, los payadores, floreando la animación. Y apareció un pilchero. ¿Viste estos tipos que los festivales venden de todo? Porque son pilcheros porque venden pilchas para los gauchos y aperos para los caballos. Y ya que está, venden toallones, repasadores, unos toallones con una pantera negra de ojos verdes peinada para atrás, que me da miedo colgarla en el baño. Y venden póster de la Virgen de Itatí, de Rodrigo, Cidí, Trucho, Miel, cualquier cosa. Y le pidió si se podía poner al lado y le hizo lugar compañero de ruta y le pidió corriente, porque esto siempre en la consola tiene mucha potencia. Y le pasó un cable 220 y el otro se enchufó. Para que no quede suelto, le dieron 2 vueltas en el alambre. O sea, esos gauchos alzados todo el día sacudiendo el alambre para acá y para allá. Se ve que se ha ido pelando el cable con el ida y vuelta del alambre. Para eso es las 2 de la tarde, hermano. Cuando coincidía la peladura el cable con el alambre, le mandaba un estímulo a la paisanada, toda la vuelta, los ojos así, los paisanos. Y animaba el Mario Escurria, que venía de Jesús María, de Necoche, y decía: ¡Me emocionan mis paisanos! No solo aplauden, sino que hacen la ola. ¿Qué mierda van a hacer la ola? Se paraban de mano los gauchos cuando iban a corriente para allá. Así que un saludo y el aplauso es para los sonidistas, la técnica de esta noche.

0: 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Los espera. Sí, usted, mi amigo. ¿Hasta sordo?
1: ¿Me toca a mí? Ah, bueno. 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Perdón. 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Ahí estamos, mientras el abuelo sigue jugando con el celular, nosotros seguimos con... No. ¿Eh? No, estoy en eso yo.
0: ¿Qué tiene que fijarse para acá?
1: No, lo que pasa es que usted no se da cuenta que abre el celular, le sale el audio y
0: estoy buscando las ofertas mías acá, yo que tengo.
1: ¿Tiene ofertas de lechuza? Pero diga nomás.
0: De todo.
1: Mándele. Hola Darío, dice, ¿podés pasar algo de lo majestuoso? Dice, saludo para José Mena y saludo para Eliazar, dice, de parte de Inés y Facundo de Colonia Avellaneda.
0: Muchas gracias, amigo.
1: Se estaba comunicando el amigo Miguel Jiménez. Le manda saludo, un gran saludo.
0: Muchas gracias, amigo Miguel.
1: Está hermoso el programa, dice, nos hemos acostumbrado tanto a los viernes, dice, que yo ya preparo el mate y me pongo, dice, cuando vengo a trabajar, dice, a hacer mis cosas, a escuchar la buena música
0: litoraleña. Eso es bueno,
1: escuchar quería escuchar de Lugo Nickel, Es tarde para volver, y mañana estaremos juntos por los Cigotí.
0: Muy bien. ¿Qué más tiene? Dos pedidos.
1: Espere que tengo más mensajes por acá.
0: Ah, no ve, tiene todo ahí. ¿Tiene?
1: Tengo de todo por acá. Un saludo para...
0: Una tropilla de celulares tiene ahí.
1: ¿Eh?
0: Bueno.
1: ¿Eh? Un saludo para don José Mena, que lo estaban saludando.
0: Ajá.
1: Espero que ande bien.
0: Ojalá sí, que ande.
1: Que no esté loqueando afuera porque ahora hace frío, que cuidarse del frío. Está jodido el tema de la neumonía.
0: Guarda.
1: Hay que guardarse temprano.
0: No sé si habrán tomado la caña con ruda. Nadie dijo, tomé un traguito, tomé medio vasito, tomé tres traguitos. Nadie dice, porque
1: no,
0: eso lo...
1: No, a mí no me invitó nadie.
0: ¿Nadie?
1: Un saludo también al amigo Orlando, también, que no ande muy tarde en la calle, porque él anda vendiendo ahí en la calle.
0: Lo puede agarrar la...
1: No, hay que cuidarse del frío, sí. No hay que changuiciarle.
0: No
1: hay que buscarla.
0: Bueno, en estos días no ha hecho frío, mucha humedad. Uh-huh. Se puede amojorzar también, ¿no? Con tanta humedad, ¿no? Hay que meterse adentro en lo seco. ¿Mm? Se puede amojorzar con tanta humedad, ¿vio?
1: Y sí, la verdad que sí.
0: Y lógico.
1: No, más vale.
0: Bueno. ¿Qué tenemos?
1: Está feo el tema de andar
0: seguimos pasando tema. Uh-huh. Tiene al amigo, ¿cómo es? este que le pedía el muchacho, este que tiene el tambo embrujado.
1: ¿El quién?
0: El tambo embrujado.
1: ¿A quién?
0: Pero este, ¿cómo es? ¿Cómo es este muchachito joven?
1: Carmona.
0: Carmona, el Enzo Carmona se le embrujaba el...
1: Mirá vos.
0: ¿No? Sí. A ver cómo es el asunto.
1: Se le volarán,
0: vamos a ver que cómo es
1: que
0: el
1: se
0: asunto.
1: Le volarán los tachos de la
0: no
1: leche.
0: No sé, vamos a ver que capaz que se le aparece el toro en vez de la vaca.
1: Ya me da miedo, se corta la leche sola y todo.
0: No. Bueno, tenemos otro tema de los indios Tacunao, que no nos podemos olvidar del Cacho que se nos fue esta semana. Muy buen cantor y guitarrista.
1: Ajá.
0: ¿Lo tiene?
1: Alma, corazón y vida.
0: Exactamente.
1: Al que le gustan los Tacunao es a don Coso.
0: ¿A quién?
1: A don Bicicletero.
0: Ah, sí, bueno, ahí pues se lo dedicamos para él entonces. Hay un chamamé muy lindo a Lucas Norte.
1: Si él se deja el
0: yo
1: pelo
0: lo escuché
1: largo,
0: por este. ¿Eh?
1: Si José se deja el pelo largo, tiene medio cara de indio, ¿vio?
0: ¿Usted lo vio?
1: Sí, medio.
0: Y bueno, si usted dice que así le mete una pluma y está puesto.
1: Y al, con el arco y la flecha.
0: Una, bueno, no sé qué dirá José. Bueno, métale con esa música.
1: Bueno.
0: Que le dije, le puso lo que... ¿Ya colocó todo eso?
1: Tengo
0: que después...
1: el Hugo Níquel, mañana estaremos juntos. El de Majestuoso Pariné, Enzo Carmona y los indios Tacunao.
0: ¿Y no dije otro? Bueno, métale después, vemos a ver.
1: Bueno,
0: vámonos. Siga nomás.

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0: en la tarde con nuestra música, con nuestro folclore, con nuestras canciones. No te olvides que estamos en la 95.7 FM Galena. Atardecer entre amigos, nuestro programa. Mi nombre es Eliazar Vergara y mi teléfono es el 34 35 324 364. Podés pedir tu tema, acompañarnos. Estamos hasta las 8 de la noche. Bueno, tenemos
1: tenemos mensaje.
0: Ajá, ¿tenemos mensaje?
1: Sí, dice, métale plomo, estamos concentrados para el evento deportivo de mañana en la Escuela Alberdi, dice el bicicletero.
0: ¡Ay, el amigo entró en carrera! Eso va, va es bueno, eso me gusta, que esté en actividad el amigo.
1: Casi me vuela el vientito anoche con la bicicleta y todo, estaba fuerte el loco del sur, dice. Pero había que encararlo nomás, no queda otra, hay que cumplir con el trabajo.
0: Paisano, y usted lo quiere disfrazar con pluma y todo, pobrecito. Anda jugándose la vida arriba de la bicicleta. Ese es el amigo.
1: Por acá nos manda María, dice...
0: Ajá, ¿qué dice María?
1: Hola Dari, hay un chamamé a San Cayetano, no sé quién lo toca, gracias. Saluditos, dice, si lo puede pasar. Lo pasamos más temprano al chamamecito ese que lo encontramos también en YouTube.
0: Yo otro llamamé no encontré, era ese, no sé. Lo voy a pasar de vuelta, páselo.
1: Bueno, lo buscamos.
0: Y vamos a pasar algo de Ivoti para el amigo Álvaro, que le gusta Ivoti, ¿vio? ¿Tiene algo de Ivoti?
1: Bueno, déjeme que busque el tema este.
0: Ah, porque... bueno, no sé.
1: No se apure porque...
0: Se lo pesca porque las teclas andan como...
1: No sé dónde quedó el llamamecito este del...
0: Tengo una radio que si medio le entra a tocotear mucho, se le cambia de lugar, se le cambia de coso, se apaga. Si la quiere acá prender, tardo 2 o 3 días para hacerla andar.
1: ¿Sí?
0: Sí, no, se ponen, ¿vos que son todas estas electrónicos?
1: ¿Sí?
0: Si le entra a tocar los cosos, no. Para colmo tiene una luz que vos podés guiarte por la luz, hasta la luz se le apaga y quedamos en ciego, quedo como un ciego.
1: Mirá,
0: quedo mudo y ciego. Horrible, diga.
1: Bueno, nos manda Orlando Cabrera por acá.
0: Ah, sí.
2: Buenas tardes, señores de FM Galena. Muy buen programa, como siempre. Muchas gracias por las recomendaciones. Ya llego al punto acá y ya puedo volver cuesta abajo ahora. Gracias. Muy amable. Si pudieran pasar por Enrique Rodríguez, Corazón de Fantasía Pinocho, dedicarle a todos los niños, como hace unos 20, 30 años atrás, el primer domingo de agosto se festejaba el Día del Niño, pero era para compartir con la del barrio, la comunidad, así en la escuela, en las plazas, así, que hacían juegos de distintas cosas, se compartía, era distinto, ahora ya es comercial. Puede pasar Corazón de Fantasía Pinocho, sale por Enrique Rodríguez. Por Enrique Rodríguez sale Pinocho. Para todos los niños son niños, al fin. Lo estuve ensayando, tenía que ir a cantarlo ahí, pero bueno, se me complicaron las cosas. Muchas gracias, muy amable, muy buen programa como siempre.
1: Bueno, muchísimas gracias,
0: Orlando. Gracias, Orlando, por su...
1: Ya vamos a estar buscando el tema que nos pide. Ajá. De Enrique Rodríguez, un
0: Pinocho,
1: cantante de Paso Doble, toda esa onda. ¿Lo conoce Enrique Rodríguez?
0: No, yo conozco el otro Rodríguez allá de la otra cuadra que tiene.
1: ¿Este es el hijo de los viejos Rodríguez?
0: Entonces conocido. Bueno, tenemos, ¿qué más tenemos? El hijo de Zombie. Pero qué fantasioso, che. Bueno, tenemos a Carlos Infante, que aunque yo me muera, dice,
1: ¿Y para qué se va a morir?
0: Y bueno, por eso digo, aunque yo me muera, va a seguir existiendo todo. Lógico. Tenemos también a Camacho, que usted me dijo que no es chamamecera.
1: Claro.
0: Bueno, tenemos a Carlos Infante, que aunque yo me muera, dice.
1: ¿Y para qué se va a morir?
0: Y bueno, por eso digo, aunque yo me muera, va a seguir existiendo todo. Lógico.

0: chacarera, ¿cómo es? La miel santiagueña, ¿eh? Ese es lo que le hace falta a ti. Miel santiagueña,
1: que hay más una miel. Por acá.
0: ¿Otro saludito? Bueno, es importante hablar con la gente, tratarlo, y comunicarse, que se comuniquen y saludar.
1: Acá me dice el bicicletero.
0: Sí, ¿qué dijo?
1: Que Enrique Rodríguez es el menor.
0: Enrique Rodríguez
1: es el menor de los Rodríguez.
0: Ah, el menor de los... Y ese era el Pinocho,
1: El que hace Pinocho, sí.
0: Ah, bueno. Y entonces los conoce, don José.
1: Sí, los conoce.
0: Es conocido de todo.
1: Bueno, ¿vamos con esa música?
0: Sí.
1: Arrancamos con el chamamecito de...
0: ¿Y qué más puso?
1: Del...
0: ¿Puso lo que yo le pedí o no?
1: Carlos Infante.
0: Ajá.
1: Camachos. No sé qué otro.
0: ¿Y la miel santiagueña?
1: Miel santiagueña.
0: Una miel para su garganta que le hace anda
1: bueno.
0: Mal. Bueno, métale.
1: Vamos con la música.

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1: ¡Se va la primera!

0: Bueno, seguimos en la tarde. ¿Tiene un pedido usted?
1: Sí, don César Páez se estaba comunicando, le manda saludos. Dice, se le escucha bien al amigo.
0: Ajá.
1: Bueno, está haciendo un churrasquito mientras escucha la radio. Dice, quería escuchar.
0: Anda bien el amigo, muy más vale así.
1: Don Miguel Figueroa, cuando cante el gallo azul.
0: Bueno, yo le voy a dedicar un tema a la amiga Gloria de La Rienda. Dedicamos el chamamé de Luis Bertolotti. Porque me parece que este tema es un familiar de ella. ¿Cómo es que se llama el tema?
1: Estanislao Coma.
0: Estanislao Coma. Se lo dedicamos a la amiga Gloria, ese tema que lo hace don Luis Bertolotti, que lo hizo acá con otro amigo que se nos fue, Lionel. ¿Cómo es?
1: Erling.
0: Elvin. Bueno, métale nomás. Sí.
1: Bueno, vamos con la música.
2: Miguel Figueroa y su conjunto, cuando cante el gallo azul.

entrerriano, su sencillez de paisano pareciera que palpita, con la humildad infinita que su trabajo delata, ya en su arte desata los tientos de la ilusión, para ganar en Colón la rueca de oro y de plata. Fantasía sus trenzados, flores sus corredores, ya nacen para mejores, tal vez por ser realizados, con el tiempo dedicado como el capullo más tierno, que al punto se vuelve eterno, y esto es testimonial, pues lo premia la capital en la rural de Palermo. Si su humildad no declina, su sencillez no se quiebra, de vida tientos como hebra para la trenza más fina, ya que ahora la Argentina en magnífica instancia, como baluarte de estancia con valores culturales, lo manda a cruzar los mares y a presentarse allá en Francia. Estanislao Comas, Taningo, artesano esencial, este chamamé es el homenaje que te queremos brindar, y como vos expresar tu experiencia, un reflejo de tu propio pensamiento. Nunca pensaste que los tientos algún día te llevarían tan

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0: Terminó la publicidad. Sí, bueno, señor. Seguimos, tenemos que escucharlo a don, a la Yamila Cafruni, lo tenemos en un tema.
1: No bajamos nada de Yamila Cafruni, bajamos a Jorge Cafruni, que seas vos.
0: A Jorge Cafruni, que seas vos. Uh-huh. Bueno, vamos a escucharlo a don Jorge Cafruni, se lo vamos a dedicar al amigo Iván. Uh-huh. Y tenemos, ¿qué más tenemos ahí?
1: Ariel Esquivel, un tema que se llama Lucas Norte.
0: Muy lindo tema, se lo dedicamos para el amigo José Arellano. Uh-huh. Que conoce los pagos de Lucas Norte por ahí.
1: No, no soy de aquí ni soy de allá, era el de Cafruni. El que seas vos lo puse yo de cortina.
0: ¿Ah, sí? Uh-huh. ¿No le pedí de Yamila Cafruni yo?
1: No.
0: Bueno, no digamos más nada. ¿Qué más tenemos?
1: Cicatrices.
0: Cicatrices, un hermoso tema del Brujo. Vamos a escucharlo, ¿eh?
1: Bueno.
0: ¿Y tenemos algo de Monchito Merlo también?
1: Tenemos Monchito Merlo.
0: ¿Qué tenemos?
1: Ya le esperé que había, a ver si nos mandan a por acá algún mensaje.
0: Hoy, ¿eh? Monchito, el rey de Villa Roble. Al rey de Villa Roble.
1: Por acá tenemos unos audios.
0: Ajá.
2: Buenas tardes, Darío, ¿cómo le va? ¿Cómo anda la audiencia? ¿Cómo anda de donde Díazar? Un abrazo a Díazar, día de que pasé hoy por ahí y vi que tenía el caballo atado frente a la radio. Me le manda un fuerte abrazo a todos los muchachos promeseros que se van para el lado de Feliciano, el amigo Bacari y otros paisanos más. Un hermoso chamamé, páseme de. Lo que venga, ¿no?
1: Muy bien, ahí estaba el amigo Raúl Pérez.
0: Oh, Raulito, viejo, sí, tenemos el caballo atado de...
1: Lázaro Blanco, dice quiere.
0: Ya estaba pidiendo agua, Lázaro Blanco. Bueno, uh-huh. ¿Qué más tenemos de... Le dije de Monchito, uh-huh, al rey de Villa Roble.
1: Bueno.
0: ¿Lo tiene?
1: Sí, señor.
0: Bueno, después... Métale nomás, entonces.
1: Al rey
0: de Villa Roble. Y muchas gracias por el saludo al amigo Raúl.
1: Muy bien. Vamos con la música.

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0: Muy bien, nos había llamado don don José Mena de Colonia Avellaneda. Quería escuchar Silueta Porteña, dedicárselo a Inés y Facundo. Saludar a todos los conocidos, a Betty, a Agustín, allá la también al Totti Leguizamón, también a la familia Cervat. Y también quiere dedicarle un tema de Roberto Galarza, Volver en Guitarra, para los hermanos Galeano, que siempre escuchan el programa, dice, de parte del amigo José Mena.
1: Está nombrando el amigo José Mena, y muchas gracias, lo escucho que anda muy bien y me alegro que ande tirando para adelante nomás.
0: Bueno, por acá nos manda José, del taller de rodados, el bicicletero. Dice que pasemos pateando sapos y dedicárselo a Juancho López.
1: Bueno, macanudo.
0: Ese lo hacen los Cuatro de Córdoba con el Negro Álvarez. Y el último para ya despedirnos, Monchito Merlo, el rey de Villa Roble. Ya nos queda poquito tiempo, así que nos vamos a entrar a salir.
1: Bueno, le deseamos a todos los audiencias nuestra del 95.7 la FM Galena y el Atardecer entre Amigos un buen fin de semana. Que se cuiden de los fríos, que se cuiden, pero ya están anunciando buen tiempo, o sea que le deseamos lo mejor. El Día del Niño no se va a festejar este domingo, lo pasaron para el 6 de septiembre. Bueno, pero el Día del Niño, ¿qué viene? ¿Qué día fue la fecha verdadera del Día del Niño?
0: Primer domingo de agosto.
1: ¿Eh?
0: Primer domingo de agosto.
1: Primer domingo de agosto, viene que ya pasó.
0: Claro, después lo cambiaron comercialmente porque nadie cobraba antes del primer domingo de agosto, lo pasaron para
1: después. Y bueno, se van a venir, pero bueno, un abrazo grande para todos los niños y que tengan un feliz día, no sé qué día, cuál es, pero bueno.
0: Bueno, ahora entonces se dice el mes del niño.
1: Claro, los esperamos el próximo viernes con toda la alegría de estar junto a ustedes y pasarles el buen folclore, la mejor música del mundo, nuestra cultura. Hasta el próximo viernes, amigos, y lo mejor para ustedes.
0: Chau, chau. Los dejamos con la música.

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0: viene.
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0: Sí, qué bien que lo pronuncias.
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Sí, arrancamos nuevamente, muy esperado este lindo viernes fresco. Arrancamos, señores y señoras, viernes 7 de agosto del año 2026, acá en FM Galena, en esta noche fresca, que hoy no sé si está para tomar cerveza, pero algún vinito, alguna whiskycito para estar compartiendo, ¿por qué no también unos mates? El mejor programa de rock, le vamos a hacer la mejor compañía. En esto que es Quiero Que Me Conozcan, hasta las 22 vamos a estar acá en la radio haciéndole compañía con toda la mejor música de rock nacional e internacional también. Esto es FM Galena 95.7 y también lo podés escuchar por la página de la radio FM Galena 957.com. Ahí nos pueden encontrar por medio de la radio online. Nuestra línea de comunicación es el 154-531-338. Y también pueden mandar mensaje al 3434-193-073, que es el teléfono de Darío. Quiero que me conozcas. Quiero que me conozcan, es un programa de rock en el sentido de la palabra para que todos los que llevan el rock en la sangre. Bueno, vamos a arrancar ahora, dicho y hecho, vamos a arrancar con un temita nacional de Patricio Rey y los Redonditos de Ricota, algo que está en vivo del año 2008, es El Infierno Está Escondido Esta Noche. El Infierno Está Escondido Esta Noche es un tema poco conocido de Patricio Rey. Para algunos seguidores sí, es bastante conocido, pero la gente común muy poco difundido. Y bueno, vamos a pasar ese temita para ir moviendo un poco los oídos con la mejor música de rock, ¿eh? Después vamos a ir a un temita de Papo, Espada Sagrada, también un tema bastante... escondido también, de Papo, que cantaba en el grupo Riff. Ya será el grupo Rip, en el momento que cantaba Papo. Y también tenemos ahí un tema de Soda Stereo, Corazón Delatador. Vamos arrancando con toda esa música. Y bueno, quédense. También tenemos una entrevista con Leo Bartolomé, que es un artista que tiene un evento la semana que viene acá en el centro de Paraná. Bueno, vamos a la música. Ya volvemos con más. Quiero que me conozcan.

0: Volvimos, acá estamos pasando la música careta. La música careta, un rock and roll bien lento y unos rock bien nacionales, poco conocidos para algunos y para muchos que son muy fanáticos de esa época. Espectaculares los rock que pasamos. Estamos pasando, primero pasamos algo de Los Redondos de Ricota, después algo de Papo y después algo de Soda Stereo. Ahora vamos a hablar un poquito del punk en la Argentina. El punk, el rock punk en la Argentina vino más o menos, arrancó en la década de los 80, pero si bien se tomó ritmo después del año 88 con uno de los ejemplares de esa época, que fue Ataque 77, Justicia Social, entre otros grupos, que Ataque 77 fue uno de los que surgió en esa época en razón a criticar al gobierno en época de crisis, un rock de protesta. Muy bien copiado de allá, desde la parte de Inglaterra, por los Ramones y otros grupos. Y bueno, vamos a pasar unos temitas de punk ahora, en esta parte del programa, de rock punk. Vamos a pasar un tema de los Ramones, que se llama Pic Cemetery. Tiene que ver con el cementerio, porque en el video se ve cómo andan ahí en el cementerio. Y bueno, dentro de eso le vamos a pasar después un tema de Ataque 77, que se llama Flores Robadas, que también habla algo de la parte del cementerio. Pero vamos a escuchar un audio que me mandaron al número de teléfono 154-531-338, el amigo Ariel, que le mando saludos.
1: ¿Usted es popular acá, Tamarani, de Villa Uranga?
0: Sí, señor.
1: Voy a hacer un saludo al grupo Los Tomadores. No son alcohólicos, son tomadores. A todos los miembros del grupo, menos a uno, ¿no? A mi ex amigo Martín M. A todos los demás, un saludo muy especial.
0: Sí, sí, me contaron ahí que el muchacho este Martín M está ahí esperando la entrevista que estoy por hacer. Estoy por hacer una entrevista a Leo Bartolomé, están todos ansiosos. A ver, ¿qué es lo que le voy a preguntar? Pero bueno, están todos ansiosos. También saludamos ahí también al grupo Los Mismos de Siempre que están escuchando, a los famosos González, a los famosos Romero, a mi hermano y al Cato, amigo Cato, y a todos los otros, a Nino Corbalán. Le vamos a dedicar estos temitas bien punk, ¿eh? Y después de último vamos a estar cerrando con un tema de mi primo, Mala Idea, ¿eh? Que el tema se llama Malos Días. Mala Idea es mi primo que ya falleció hace unos años. Tenía un grupo de punk acá en Paraná, que era muy fanático de Ataque 77, el Tonga, que tuvimos la oportunidad de ir a verlo allá a Ramírez Podea. Y bueno, vamos a ir con eso. Los Ramones, después un tema de Ataque 77 y después un tema de Mala Idea. Vamos a ir con eso para todos ustedes. Saludos desde acá, desde Galena, la 95.7, yendo a las 20 y 34 minutos. Vamos a la música punk, ya volvemos.

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Volvemos, estamos escuchando la tanda publicitaria. Antes estábamos escuchando unos punk, ahí unos temas punk, unos rock and roll, algo de esta gente, los Ramones que había dicho, son de Estados Unidos. Estaba escuchando Cementerio de Animales y después estábamos escuchando un tema de Ataque que era Flores Robadas. Un video hermoso ahí que lo hace, ya me olvidé el nombre. Mala idea. Malos días es el tema que está escuchando. Mala idea, un grupo de acá de Paraná, que el cantante falleció, que era mi primo el Tonga, le decían, que tuvimos la oportunidad de ir a verlo a Ramírez. Bueno, ahora vamos a ir a meternos un poquito más de lleno en lo que es un poco rock nacional de esa época. Algo que levante un poco más el ánimo en esta noche fresca, acá en San Benito, en la 95.7. Le vamos a dejar el número de teléfono por si quieren pedir música. 154-531-338. Manden el mensaje, comenten qué tal le parece el programa. Y bueno, pueden mandar mensaje, sería mejor, así yo me puedo comunicar y sé que me están escuchando. Bueno, vamos a escuchar un tema de AC/DC, AC/DC, Campanas del Infierno. Vamos a escuchar el tema, el famoso tema que se escuchaba en esa época por todas las radios, Metallica, Ultra Arenero. Y vamos a escuchar algo también de Nirvana, el hombre que vendió el mundo. Bueno, el hombre que vendió el mundo, hay un hombre que estaba vendiendo el país, pero bueno, este es el hombre que vendió el mundo, de Nirvana. Y bueno, vamos a ir al rock nacional para todos ustedes. 154-531-338 es mi número de teléfono por si quieren mandar mensaje a esto que es Quiero que me conozcan. Vamos a la música.